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1: 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Ya con... 5 de la tarde con 4 minutos, señores. Dejando la garganta en el micrófono. Sánchez Lara, Alberto Mayito, mamá, licencia locutor de radio y televisión. Búsquele la 29908. Perteneciente a decir Sindicato de Vanguardia y el grupo radiofónico que la está rompiendo en grande. Radiorama. Con madre ya debe estar sintonizándose ahí en su negocio, señor. ¿Qué espera para anunciarse? ¿Qué espera para que esté con madre su negocio? Recuerde 641-680-0730 o 644-104-5413. Usted pide información, hombre, es muy fácil, muy sencillo. Que su changarro, su negocio, suene con madre. 5 de la tarde con 5 minutos desde la calle Sinaloa 408 Sur. Somos la radio que está postrada en el mero centro corazón de esta bellísima ciudad Obregón, Sonora. Calurosa ciudad Obregón, Sonora, porque ya se sienten los estragos del calor. ¡Qué calor en la ciudad!
2: ¡Qué calor y qué calor!
1: Señores, quédate conmigo de aquí hasta las 7 de la tarde con buena música. Así que empezamos con Renegados del Norte. Bueno, avanzamos. Este tema se les escucha diferente a los Renegados del Norte. Pero bien, bien, bien, este tema se llama Un Millón de Copas Más. Y ya están sonando y girando en una estación number one. ¡Que suena con madre! Así suenan todos sus éxitos en la 92.1.

Rayados del Norte, 1,000,000 de copas más. 5:09 p.m. Oye, tenemos un servicio social. Atención al público que nos está escuchando a través de la 92.1. ¿Dónde lo tengo por acá? Ese servicio. Se solicita sangre, se busca donadores de sangre tipo B positivo, B negativo, O positivo o O negativo para el señor Eleazar Murrieta Valenzuela. Informes, anote usted, al 656-176-6825. Recuerde que donar sangre es donar vida. Recuerde, tipo de sangre, B positivo, B negativo, O positivo o O negativo para el señor Eleazar Valenzuela. Informes al 656-176-6825. Donar sangre es donar vida, recuerde. Servicio social de Grupo Radiorama Ciudad Obregón. Continúo con más música. Viene Edén Muñoz. El tema se llama Te Juro Que Te Amo. Son las 5:10 p.m. Ya se huele, ya se siente el fin de semana, che weekend.

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2: Es que mucha gente ya le entiende, ya le enciende y se queda a través de la 92.1 FM. Ya lo sabemos, por eso aquí tenemos la tarjeta más certera, la cincha, la verdadera, la que no te miente,
1: la que te dice la neta del planeta. ¿Cuál es la estación número uno en Ciudad Obregón y alrededores? Es la que no te miente y está aquí solamente. La casa de Conmare lo tiene. Es la tarjeta de Don Lara. 10 puntos, si has dicho bien, mi estimado Sánchez Lara, ni una estación tiene la tarjeta de los puntos más que con madre 92.1. Hasta para ellos hay niveles. Ay, ay, ay, ay, ¿cómo la juega Don Lara, hombre? Ay, ay, ay, me acordé de unos, ay, ay, me gusta la gente creativa, me gusta la creatividad. Y bueno, la comento, hombre, ¿para qué comento? Mejor nada, así, siempre me quedo callado, ¿no? No me gusta estar choteando ahí a nadie, para nada. Al contrario, me lo reservo. Ya haré los podcasts, esos mentados. No voy a salir pisteando, porque si mucha gente dice, es que Mario va a hacer los podcasts pisteando. Pues no, la verdad yo respeto al público y no voy a salir pisteando, ¿no? O sea, sí pisteo, pero no enseñando ahí. Y que esto y lo, cosas bien hechas, ¿no? Que, ay, fíjate que acá, güey, la otra vez. No, para eso, hasta el idioma hay que moderarlo, hay que enseñarle, y si somos creadores de contenido, hacer buenos contenidos, pues, o sea, pero no, ya somos insensibles a los contenidos. Cualquier cosa que diga fulano mangano, fulana mangana, tiene que ser doble sentido, tiene que ser picadero, pues, no. No, la verdad, enseñemos, ilustremos a los nuevos seguidores, a la nueva generación, a nuestro futuro, a nuestros niños, a nuestras niñas, a hacer buenos contenidos, ¿no? Hay muchos, yo puedo mencionar muchos influencers, que bueno, se dicen ser influencer, que hacen muy buen contenido, ¿eh? Ahí, saludos a mi amigo Roberto Espinosa, que hace muy buen contenido. Que anda hasta en los girasoles, anda ya en la onda de los girasoles, algo del Valle del Yaquimayo, ¿no? A mi amigo Omar Nieblas también, que habla, que anda chiroteando de aquí, de allá, paraguayo, que instruye, nos muestra los paisajes de ese Sonora. Pero bueno, ya haré los míos, ya haré mis podcasts. Pero ya de ahí, de que, oye, que acá, que tú, que esto, que el otro, y que tú. No. Yo por eso voy a hacer podcasts, así, en el buen sentido de la palabra. Algo que se note, algo que ilustre, algo que deje también a los seguidores. Porque, pues, es muy importante uno como comunicador, ¿no? Comunicar bien, decir bien las cosas. Y no andar ahí, no, que fíjate que acá, y con un cervezón a un lado, pues sí me las tomo, ¿no? Van a decir, ay, qué santito, qué santurrón salió el Sánchez Lara, que no tomas. Claro, mire, yo estoy abriendo mi primer bote. Pero hay maneras de salir haciendo contenido y no, ay, que la bestiadera y, ay, no, o sea. Hay que, en esta profesión hay que cuidarla, a los que estudiamos comunicación, hay que cuidarla, hay que medir las palabras, hay que medir lo que nos enfocamos, no nomás por decirlo, pero pues ya un teléfono lo tiene todo, pues, en un teléfono tú vas y dices, ah, yo soy el que, no, pues, hace un contenido bueno, ¿no? Ayuda a la gente, ayuda a nuestra comunidad, ¿no? Pero bueno. Eso ya es cuestión de cada uno. Y yo, es cierto, cada cabeza es un mundo. Y pues bueno, yo solamente se respeta. ¿Sale? 5:25. Es la cama de piedra. Señores, la Internacional Banda Recodo. Las 5:25 minutos de la tarde.

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1: Y dice, dale a la gente alegría de Colmadre, dale a la gente alegría de Colmadre, dale a la gente alegría de Colmadre, de Colmadre. Andrés, pues tenemos ya a las 5:35. Sánchez Lara, Alberto, el Mellito, mamá, cantaba la reni. Andrés, pues, ¿cómo estamos? Ya casi, como ya le dije, más de cuarenta y tantos, ¿qué? Estamos a 42, a 42 grados, qué barbaridad. 42 grados, mami, yo te quiero besar. No, hombre, imagínate que beses a tu novia ahorita saliendo, a media truza, ¿no? Porque ahorita ya como que bajó la temperatucha. Y decirle, mi amor, un beso.
2: Viejo, ¿cómo que quieres darme un beso? Me acabo de pintar el labial, me acabo de poner maquillaje. Estás viendo la temperatura que hay, me vas a dejar la cara toda chiclosa.
1: No, sí, pues. Pero a veces no entendemos, ¿no? Cuando la mujer nos dice, no quiero que me beses aquí. Aquí no me gusta exhibirme. Y ahí está uno terco, ¿no? A lo mejor ya no me quieres, a lo mejor ya no soy el amor de tu vida.
2: Hijo, entiende este calorón. ¿Quién se va a estar besuqueando afuera con tantos grados, mijo?
3: Pues yo, vieja, yo creo que ya no me quieres porque antes sí te dejabas besar.
2: Antes, viejo, pero ahora mira, ya tengo trabajo como secretaria de una agencia muy importante. ¿Cómo crees que voy a estarme besuqueando con este calorón, Wilfredo?
1: Wilfredo se llama el amigo terco, ¿no? No hay un Wilfredo que sea terco. No respeten a las mujeres. Si ella te dice que no quiere exhibirse, pues ya déjala. Se acaba de maquillar, hombre. No, pero uno como hombre macho, ¿no, vieja? A mí se me hace que tienes a otro y no quieres que te bese aquí en el calorón.
2: Ay, viejo, tú como siempre alucinando, Wilfredo. Siempre alucinando. Lo que no quiero es, no, pues, me acabo de maquillar, me acabo de arreglar. Tú no sabes cuánta gente importante llega ahí en la agencia donde trabajo. Llegan hombres importantes y van a decir, mira, la mujer está todo derramado el maquillaje y con un chupetón ahí. Porque a ti, Wilfredo, te gusta dar chupetones. Y hacen mal los chupetones, por ahí me enteré que son malos. Porque te dejan toda la sangre en que molida.
1: Ay, ay, ay, pero a veces no entendemos, ¿no? A veces no entendemos, estamos, no, está bueno, Giromena se llama la muchacha.
2: Está bueno, Giromena, lo que pasa es que no me quieres. Si se pelean en el centro, ahí hay muchas parejas peleándose en el centro por eso. Te voy a dejar, yo voy a ir a la casa de mi mamá. Ay, qué guagua.
1: No dice la Giromena.
2: Está bueno, Wilfredo, vete para la casa de tu madre. De todos modos, nomás no vales para esto y lo otro.
1: Ay, Dios mío,
2: ¿para qué hacemos fandango, pues? ¿Para qué hacemos panchos en el centro? Ahí, para que toda la gente se exhiba, hombre.
1: Y ahora ya hay celulares donde te exhiben ahí, a ver. Pero bueno, ahorita seguimos con esa historia, nos vamos con Andamos Ready. Y es que sí, con este calor andamos ready. Solo Tucanes de Tijuana. Y llegan a esta plataforma 4x4. Cabina de Colmadre. Al aire. Sánchez Lara, Mario Alberto, el Mallito, mamá, cantaba la rana de...

0: por ahí, por Rancho El Bola, saludazo, gaso, man.
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1: Solamente 9 minutos para que sea las 6 de la tarde. Y a las 6 de la tarde, obviamente, tenemos la Yelera y algo más, donde extraemos esas canciones de bajo sexo, la tarola y más, en esto que hemos denominado la Yelera. Que bueno, más gente ahí le entiende, le enciende a la 92.1 de Conmadre. Nos da muchísimo gusto que ahí esté al pendiente de nuestra programación. Ya 8 minutos, fíjate, 8 minutos ya. Para las 6, y recuerda, en este mes de junio también tenemos que celebrar a papá, que no se nos olvide. Así que ya les estaré diciendo yo qué tenemos para papá en su día. Y quiero festejar a papá, y con madre 92.1 no se quiere quedar atrás. Ya te estaré comentando qué traemos entre manos. Celos del viento.

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12: Señores, bienvenidos al programa número uno por las tardes. Bienvenidos a eso que es La Hielera y algo más. Mi nombre para todos ustedes, Mario Alberto Sánchez Lara. Mallito mamá cantaba la rana debajo del agua. Para mí, como siempre, es un placer enorme saludarlos desde esa cabina de Con Madre 92.1, generando la transmisión totalmente en vivo. Porque muchos se preguntan, Sánchez Lara, ¿están en vivo? Claro que estamos en vivo, señores, dejando la garganta en el micrófono. Y saludando, pues, en esta atardecer, porque ya se mira, ya se cuachea el sol, que ya se está ocultando. Esos 40 y tantos grados ya ahorita deben haber disminuido, ¿no? Y si no, y sigue persistiendo, pues ya lo sabe. Yo me voy a tomar la primera de la tarde. De una avestruz, hombre, de una vez, nada que mañana y que pasado. De hecho, ya va a empezar lo mejor de la música. Y con esto no queremos ser sonsacadores, ¿no? Nada que, ay, Sánchez Lara no está sonsacando y ya, pues no, para nada. Recuerden, no caiga en excesos. Eso sí, cuídense mucho. Si va a estar lechando, pues tranquilo, hombre, ¿para qué se pone gorilón? Todo bien, todo tranquilo. 6441-680730 para que usted también nos diga qué melodía quiere que extraemos de aquí, de la hielera, la de arriba, la de abajo, la del medio, la que sea, está con madre. Así que yo le recomiendo quedarse conmigo esta hora completita en esa travesía musical, donde vamos a escuchar música como de Huracanes, Los Invasores, Lalo el Gallo, los Elizalde y todas esas dinastías, señores, que se escuchan y se giran aquí en esta plataforma 4x4, la cabina de Conmadre, la cabina más que suena, que repunta, que ay, ay, ay, suena Conmadre. Pues ya siendo las 6 de la tarde, con 6 minutos, pues invitamos al público, ¿verdad? Al público que anda por allá echándose la vuelta, qué sé yo, abajo de un arbolón, en un rancho, en un campo, en el mar, en el, no sé, que esté sintonizando. Recuerda, la primer tandita se grapa, así que arrancamos con la primer tanda de la tarde, aquí Conmadre.

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4: 6:17, 6:17. Saludos pues a toda la gente, a toda la banda que nos escucha por allá en el Valle de Yaquimayo, San Chedera, que te estamos escuchando a todo volumen. Eso es la gente de las rancherías, la gente que ya se duerme a eso a las 7:00 p.m. porque pues ya, ya en el rancho, allá en los campos, así, así se duermen temprano y se levantan temprano en la jornada. Ahí no andan que ay, qué calor, qué sol hay, ay, ay, no, no, gente trabajadora. La verdad, le enviamos el saludo a toda esa gente trabajadora que trabaja de sol a sol tempranito. Ya cuando da la cara el astro rey, ya, ya tienen ahí la lumbre en la cara. ¡Qué barbaridad! Pero bueno, saludos a todos aquellos que ya se la saben, pues que ya viene el calorcito. Y yo les voy a mandar una lata ahí para que se refresquen un ratito. Ahí está, para que no anden de que hay que acá de allá paraguayo. 6441-680730, señores, 6:18. Saludos después, como ya lo dije reiteradamente, a la gente del Valle del Yaquimayo, a la gente por ahí de Via Juárez, Junura, a la gente de Guatabampo, el Chojó, el Chahuaquil, y más allá por el sur, Pueblo Mayo, Pueblo Viejo. Le mandamos el saludote a todos aquellos que están sintonizando con Madre 92.1. 6:18, yo continúo con más porque viene otra tandita. Y no es cualquier tandita, son tanditas que vienen con Madre. Con Madre 92.1 como debe de hacerse, ¿no? Así que vámonos con En Mi Viejo San Juan. Y también tenemos lo que es me la escondieron sus padres, pero en vivo. No, hombre, se viene una buena tandita. Y yo voy a echar otra una vez, porque me la cabía a pecho la que me tomó ahorita. Ándele, pues, ya siendo las 6:18 de la tarde, pues soltamos la siguiente tandita, porque no, qué más cuesta, hombre.

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5: Señores, tenemos ya las 6 de la tarde, 33 minutos aquí en Colmari, en Ciudad Obregón, Colmari. Así es, Colmari 92.633, hombre. Jueves ya, como ya lo dije, ya lo estaba comentando. Mañana viernes se asoma el fin de semana. Y vaya fin de semana que tendremos por acá, señores. O tendrá usted también, ¿verdad? Porque a lo mejor usted dice, no, pues mañana tengo un evento, se enchilara, le voy a echar. Bueno, pues todo con moderación, todo con tranquilidad. No se me dechonguen demasiado. Hay gente que no aguanta y quiere acabarse los expendios sabiendo que hay mucho borrachal suelto. O borrachana, ¿por qué no, verdad? ¿Y tú no tomas de gelar? Claro, claro que tomo, pero con tranquilidad, en el hogar, hombre, sin molestar a nadie, ahí solito, solito viendo mis programas de la UFC, donde se dan buenos trancazos, porque el box pues ya me desilusionó, ya no hay buenos peleadores, se acabó el Julio César Chávez, ya se acabó el boxeo, ya no hay... Pero bueno, sabemos que hay buenos pugilistas acá en Obregón y esos son los que van a dar guerra. Los de Obregón, las muchachas y los muchachos. Pero ya de allá, de que ya se acabó todo. Ya de una vez, que tiren la atómica, Sánchez Lara. 6:35, yo sigo con más de estas tanditas. ¡Qué barbaridad! En jueves, que parece viernes. No sé por qué me ando norteando. Pensando que ya era viernes, qué barbaridad, yo quiero que ya llegue el viernes, ya mañana es 5 de junio del 2026, apenas 4 días transcurridos de este mes, que es el mes del padre, y con madre 92, hombre, ya tenemos promoción para el día del padre, luego les vamos a contar, luego le vamos a decir, luego se le va a comentar, para que papá, porque hoy le toca a papá. Ándale, pues 6:35 de la tarde, si los productores ya tienen las rolas que seguimos, pues vámonos recio de una vez.

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5: 12 minutillos ya para que sean las 7 de la tarde a través de Colmar. En Ciudad Obregón, Colmar. La que escucho yo, Colmar. La mejor estación. 12 minutos, hombre, qué bárbaro. Esta no nos dura la hora, no. La verdad, queremos 8 horas corridas, la verdad. No. Hay garganta para 2, 4, 5 días, hombre. Pero bueno, señores, ya me voy a aventar la última de la tarde. A ver, ¿dónde está, señor productor? Quiero echarme el último bote. ¡Ay, qué menos! 11 minutos ya para que sean las 7 de la tarde, con razón. El chanaterío ya hace su vuelo hacia el cielo, luego se devuelven, luego como que chocan, luego se giran, luego se van para arriba, luego se van para un lado. Pero nadie me ha dicho, oye, ese revuelo, el chanate, Sánchez Dara, se debe a esto. No hay nadie aquí, la verdad. Hace falta estudiar a los animales, a los pájaros, a todo eso. Yo me voy a adentrar a leer entonces un libro de la naturaleza para saber por qué hacen ese revuelo, por qué se devuelve, por qué para arriba, por qué para un lado, por qué se esconden en los árboles, por qué se trepan a los alambres, todo eso. La verdad, ya basta de que le digo al público que me ayude a qué se debe, no me dice. Entonces tendré que estudiar, ir a la biblioteca pública municipal cuando lo hacíamos de chamacos y leer y ver por qué, a ver, el libro de los pájaros, a ver, que por qué revolotean, se van y no chocan. Eso es lo que me tiene intrigado. Podrá decirse de los murciélagos, que sabemos que seguían por ondas, ¿no? Entonces, y no chocan, no nada, pero. Y también en el vuelo, tampoco chocan los murciélagos. ¡Qué increíble, la verdad! ¡Qué increíble saber de la mano de la naturaleza! Ya, Sánchez Lara, mejor pon la última tandita, loco. No te vayas en el viaje, loco. Bueno, cierto. Ya me estoy quedando arriba. ¡Estoy quedando loco!

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1: Ya llegamos, mi gente bonita, aquí estamos presentes, su compa Arturo Urías reportándose la base desde acá de la cabina, de tu cabina, tu estación Colmaré 92.1 FM. Oye, qué chula, ya llegamos y bienvenido sean a Oro Grupero. Bienvenidos sean al Oro Grupero, mi gente. Recuerda que vamos a estar hasta las 8 de la noche con Oro Grupero y de 8 a 9 con la programación especial. Así que no te me vayas, súbele todo volumen a tu radio para que disfrutes de esas cancioncitas que traemos para ti. Así que te paso los números de contacto de una vez para que te puedas comunicar conmigo y lo puedes hacer a través del WhatsApp 6441-680730. Ahí te va de nuez. 6441-680730 es el WhatsApp. Me puedes pedir una cancioncita por ahí, mandarme un audio, saludarme, lo que tú gustes. Aquí voy a estar al pendiente y pues a la orden para estarte atendiendo. También una llamadita puede ser al 6441-045413. Así que ya se la saben, ya damos inicio con las viejitas pero bonitas. Vas a empezar a recordar viejos tiempos, compadre, por ahí de los 70s, 80s, tal vez 90s, 2000s, por ahí puede ser. Con estas cancioncitas a lo mejor te recuerda un viejo amor. Ah, caray, a ver si no lloras aquí con estas cancioncitas. Pero pues son para que las disfrutes, recuerdes esos momentos inolvidables, por así decirlo. Así que vámonos con música, ahorita regresamos con muchísimo gusto. Se quedan con los babies. Me piden, así que súbele.

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1: Ahí está, hombre, ya son las 7:21. 7:21 de la tarde, compadrito, acabas de escuchar Te juro que te amo. Ah, los terrícolas, si no me equivoco. Ahí está, hombre, esa cancioncita, qué belleza de canción, compadre, ¿cómo es que no? Oye, regresamos después de unos días de ausencia, compadre, ¿qué dijeron? No, ya no va a regresar, compadre, aquí estamos presentes, pero pues todo tiene una explicación. Andábamos enfermitos de la garganta y pues no podíamos hablar así, pero aquí estamos presentes ya. Ya estamos más o menos ahí, pero pues no les puedo fallar, pues andamos activos. Y pues dije, yo tengo que ir de una vez porque no me les puedo dejar mal a mi gente. Así que ya regresamos y pues a disfrutarla. Se comunicó con nosotros fuera del aire el tremendo Cachuchas, ya presentes, y nos pidió una cancioncita de Los Zorros, así que le vamos a mandar titiritando, ¿cómo es que no? Y también tenemos un mensajito por acá que nos dice: hola, buenas tardes, Arturo, una canción del Pequeño Norte, por favor. Claro que sí, mi buen, de ahorita te mandamos el Pequeño Norte. Puta, qué rolón del Pequeño Norte. Fíjate que aquí tengo una programada ya, Mi Primer Amor. Ay, ay, ay. Claro que sí, ahorita te la mandamos con muchísimo gusto. Mi gente bonita, ustedes también pidan su cancioncita para que empiecen a disfrutar, pues, de las rolas que más les gusta, ¿cómo es que no? Vámonos, pues, ahorita regresamos con muchísimo gusto. Se quedan con Los Zorros, titiritando, súbele.

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1: Estamos de vuelta por acá. 7:33, 7:30 ya de la tarde, noche. Oye, acabas de escuchar esta tremenda

Cancioncita de los Freddy's, Lágrimas son, compadre. Y fíjate, déjame te digo algo así rapidito sobre esta canción. Para empezar, fue lanzada en el año 1971. ¿Qué tal en el 70, compadre? Por ahí de los 70, esa tremenda canción. Y pues mira, aparte de ser uno de los temas más románticos y nostálgicos de esta excelente agrupación mexicana que son los Freddy's, fíjate que esta cancioncita te relata el dolor profundo de una ruptura amorosa, compadre, así como lo escuchas. No sé si le pusiste atención a la letra, me vas a entender. Porque compara, pues, el sufrimiento del desamor con un llanto constante por la ausencia de una persona especial. Fíjate nada más, esta cancioncita relata el dolor profundo de una ruptura amorosa. Ay, ay, ay, oye, y es... Fíjate que esta agrupación de los Freddy's canta... Algo sabían, compadre, en esos tiempos. Ellos sabían algo porque como la casta, como la cantan, se sufre, compadre. Uno que no anda dolido, le duele nomás. Le escucha esa canción de 2 minutos y feria. Ay, ay, ay, los Freddy, compadrito. Oye, te paso los números de nuevo para que te comuniques conmigo y lo puedes hacer a través del WhatsApp 6441. 680730. Ahí te va otra vez, por si no lo escuchaste bien. 6441-680730. También me puedes echar una llamadita, un fonazo ahí al 6441-045413. Seguimos con más música porque esto tiene que seguir. Así que pídeme tu cancioncita. Vamos a cotorrear un rato y nos vamos con esta cancioncita de los temerarios. Eras todo para mí. Ay, ay, ay, otro temazo. ¡Súbele, hombre!

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1: Regresamos por acá. Ya son las 7:55 de la tarde. 7:55, ya nos aventamos la primera horita, hombre. Hasta aquí vamos a dejar el lo. Hasta aquí vamos a dejar el oro grupero, compadre. Pero antes tenemos un mensajito antes de despedirnos. Que por acá dice: soy Pancho Portón. Puedes poner una canción, perdón por tus lágrimas con los Yonix, pero la familia Makobashi que te están escuchando, haciendo una carnita asada, saludos al Portón Sonora, gracias. Hombre, qué gustazo, hombre, muchísimas gracias ahí a la familia Makobashi que nos están escuchando. Ahí por el Portón Sonora le mandamos el saludote, qué rico una carnita asada ahorita, compadre, aprovechando que es jueves, en este jueves 4 de junio, provechito, aquí estamos a la orden, ya se la saben y con gusto nos vamos a despedir con esta cancioncita de los Yonix. Perdón por tus lágrimas hasta el Portón Sonora. Así que tú quédate conmigo, porque todavía me queda otra horita aquí de la programación especial. Y el oro grupero regresa el día de mañana, porque todavía nos falta el viernes. Así que vámonos con esta cancioncita de los Yonix. Perdón por tus lágrimas. Súbele y disfrútala.

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2: Ahí está, regresamos. Ya son las 8:10 de la noche. 8:10 de la noche, comparito. Oye, acabamos de escuchar El Cholito de la Cumbia. Ahí está, con La Lealtad, excelente agrupación, La Lealtad. Se la están rifando, están dando con todos los players. Un saludote al grupo Lealtad. Ahí, comparitos, un saludote. Oye, por acá dice, muchísimas gracias por complacer con la canción y buenas tardes. Estamos a la orden, comparito, ya se la sabe que aquí atendemos. Y pues complacemos con lo que guste, hombre. Así que te envío los números porque ya entramos a la programación especial. Así que el WhatsApp 6441-680730 es el WhatsApp para que me mandes un mensajito, me pidas tu cancioncita o pues simplemente me saludes por ahí. También una llamadita puede ser al 6441-045413. Recuerda que voy a estar hasta las 9 de la noche con la programación especial, así que disfruta de estas cancioncitas que traemos para ti. Son canciones, ya te las sabes, que gruperas del regional mexicano. Así que disfrútalas, súbele y vámonos con esa de Tito Torbellino. Tito Torbellino, compadre. No eres tú, soy yo. Uy, un clásico, súbele.

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1: Ahí está, hombre, Karim León con la buena. Oye, 8:23 de la noche y déjame te doy un datito así rapidito de este excelente cantante que tenemos aquí en Sonora, compadre, que es nada más y nada menos que Karim León. Así es. Y es de Hermosillo, es de Sonora, compadre. ¡Qué orgullo, hombre! Fíjate que su nombre real es Óscar Armando Díaz de León Güez. ¿Qué tal, eh? A ver, este cantante, guitarrista y compositor mexicano es del 89, compadre, y nada más de Hermosillo, Sonora. Es uno de los máximos exponentes del regional mexicano, compadre. Además, destacado por su fusión de géneros como la música norteña, banda, sierreño y country y soul todavía, compadre. Fíjate nada más. Fíjate que este compadrito, Karim León, inició su carrera a los 15 años tocando en la banda Los Reales, compadre. Fíjate nada más. Y en 2018 lanzó su primer álbum como solista, que se llamaba Desvelada con Banda y Mariachi. Ha posicionado múltiples temas en los éxitos globales, incluyendo, por ejemplo, Primera Cita, El Tóxico, Según Quién y Que Vuelva. ¿Quién no ha escuchado alguna cancioncita de Karim León, compadre? Fíjate que ha sido galardonado con Latin Grammys y múltiples premios Lo Nuestro por su aporte al regional mexicano. Y cómo no, hombre, hay que reconocer que ha hecho un gran trabajo Karim León. Y pues qué orgullo que sea de Sonora, compadre. Fíjate nada más el gran talento que tenemos en Sonora. Ahí está, hombre. Karim León, qué chulada, hombre. Seguimos con más música, seguiremos con más. Ahorita regresamos con muchísimo gusto. Sigue escuchando y disfrutando de estas cancioncitas. Mándame un mensajito para complacerte con la canción que desees. Y vámonos con esta de Los Desertores, Grupo Nueva Expresión, Vida. Así que súbele.

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1: Estamos de vuelta por acá, hombre. Acabas de escuchar a Joan Sebastián con esa cancioncita de en la barra de una vieja cantina. Hay un hombre, oye, ahí está, hombre, ya son las 8:40 de la noche. Ya merito nos despedimos, pero antes, compadre, quiero recordarte que si tú vas en tu carrito y quieres seguir escuchando tu estación con madre, pues lo puedes hacer a través de la página web. 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Me voy a bajar, pues mira, te tengo la solución. 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Otra vez, www.radioramasonora.com. En la página web y ahí mismo nos puedes estar escuchando. Listo, compadrito, te tengo la solución, hombre. Ahí está, hombre, nos queda un buen ratito, así que un ratito chiquitito. Así que apunta el número 6441-680730 es el WhatsApp para que me mandes un mensajito. Y pues poderte complacer antes de irme, ¿verdad? También una llamadita al 6441-04-5413. Vámonos con esta cancioncita de ¿Y qué tal si funciona? Con Yuridia y la banda MS. Comparito, ahorita regresamos para despedirnos con muchísimo gusto. Así que súbele, disfrútala y vámonos.

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1: ¡Ahí está, hombre! Oye, ya son las 8:56 de la noche. Y listo, se acabó aquí mi tiempo, hombre. No se preocupen porque regresamos todavía el día de mañana. Así es, en viernes regresamos. Regresamos mañana a la misma hora, en la misma estación. Aquí en tu estación con madre 92.1 FM. De 7 a 9 de la noche, compadre. De 7 a 8 estamos con Oro Grupero. Y de 8 a 9 con la programación especial. No se les olvide seguirnos en nuestras redes sociales. En Facebook estamos como Colmadre 92.1 FM Obregón. En Instagram, arroba Colmadre Obregón. Y síganme en todas mis redes sociales como Arturo Urías. Ahí quedó. Que pasen una excelente noche. Aprovechito a las personas que están cenando hoy. Que tengan un excelente día el día de mañana. Se quedan con más música. Nos escuchamos el día de mañana. Así que, chao. Contacto Norte, Tony Aguirre, mi cuchicuchi. Así que súbele.

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0: Son las 9:08.
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1: Hola, hola, bienvenidos a un episodio más de Ya Oíste. Yo soy Génesis Sainez Silva, su conductora el día de hoy. Y hoy vamos a hablar sobre un tema que poco se habla, pero que viven muchísimos hombres, que es la ginecomastia. Y para eso nos acompaña el día de hoy el doctor Manuel Alejandro Catalán Ruiz. Así que, doctor, pues le doy la bienvenida. Este es su espacio, con toda la confianza, para hablar sobre este tema tan, pues, poco común.
4: Muchas gracias, Génesis. Estoy muy contento y agradecido por la invitación. En efecto, es un tema bastante interesante, poco conocido, pero muy frecuente en los motivos de consulta en los niños adolescentes. Entonces, va a estar muy, muy, muy buena la plática y yo encantado de estar aquí contigo platicando.
1: Pues muchas gracias, y sí, definitivamente creo que es una, para empezar la palabra, le decía, ¿cómo se pronuncia? Ginecomastia.
4: Sí, exacto, ginecomastia,
1: ok.
4: Es un poquito complicado, pero vamos a empezar, ¿te parece?, por definir ginecomastia.
1: Me encantaría.
4: Mira, ginecomastia básicamente es el crecimiento de la glándula mamaria en los hombres, ¿sale? Es una proliferación de este tejido mamario y que básicamente puede ser uni o bilateral, ¿ok?
1: Ok.
4: ¿Por qué en los hombres? Porque pues, en las mujeres ya sabemos que es la glándula mamaria, básicamente el pecho, pero los hombres no debería de desarrollarse. Por eso claro, se denomina, o el término es ginecomastia en los hombres. Es un motivo frecuente de consulta en los adolescentes y esto tiene que ver por la fisiología. Hay diferentes tipos de ginecomastia. Hay una ginecomastia fisiológica y una ginecomastia pues patológica que no debería de ocurrir.
1: Okay.
4: Entonces existen tres picos donde se puede presentar esto, y una ginecomastia neonatal, es decir, ocurre en los bebitos y esto, wow, es estimulado por los estrógenos y progestágenos maternos e in útero, es decir, a través de la placenta pasan estas hormonas y estimulan unos receptores que se encuentran en la glándula mamaria, por lo que en los primeros meses de vida los bebitos podrían tener un crecimiento de su pecho que se denomina como botón mamario.
1: Okay.
4: Es algo transitorio, va a desaparecer una vez que hay una caída de este estímulo hormonal cuando nacen y no se resuelve sin ningún problema.
1: Okay.
4: Hay un segundo pico que es la ginecomastia puberal y básicamente ocurre en la etapa entre los 10 y los 14 años en los niños, ¿ok? Esto es estimulado porque una vez que empieza la pubertad de los niños hay un incremento de los estrógenos que también se producen en los hombres, también producimos estrógenos que pueden sensibilizar los receptores también de la glándula. A medida que vamos avanzando en edad los hombres y nuestros niveles de testosterona se incrementan en su pico más alto, que llegan a ser hasta 30 veces mayor, es cuando se resuelve esta parte de la ginecomastia puberal. Es decir, también es algo transitorio, pero toma más tiempo, alrededor de 1 a 3 años más o menos.
1: Pero no es algo definitivo, o sea,
4: no es algo definitivo.
1: Tiene que quitar.
4: Exactamente.
1: ¿Cómo saber que realmente pues es ginecomastia o no es por el mejor incremento de peso, por obesidad o en dado caso es realmente algo malo?
4: Sí, eso que mencionas, Génesis, es muy importante. La ginecomastia puberal se presenta entre el 60 y el 90% de los adolescentes. Y lo primero va a ser definir si es ginecomastia o es algo que se llama como pseudo ginecomastia, que básicamente sería un incremento en el tejido adiposo, lipomastia,
1: okay,
4: o adipomastia. Esto es por, bueno, a lo mejor las personas tienen un exceso de peso, el área del pecho tiende a concentrar mayor cantidad de tejido adiposo y da una apariencia como si fuera un crecimiento mamario.
1: Claro.
4: Entonces, por eso es muy importante la exploración. Los síntomas que presentan los niños por los que llegan a consulta en caso de que sea una ginecomastia El primer dato es un aumento de volumen. Se palpan una bolita, la bolita tiende a estar indurada, es una bolita indurada que ocurre por debajo de la areola y el pezón y les produce dolor. Es un dolor de tipo punzante, es intermitente, pero eso es lo que les llama la atención. En algunas ocasiones el mismo cambio de ropa, el roce de la ropa,
1: les molesta
4: exactamente. Entonces le dicen a sus mamás, las mamás no las llevan a la consulta y entonces se preocupan porque dicen qué es lo que está pasando. Entonces puede ser una bolita solo en un lado del pecho, a veces es de los dos lados y entonces es justamente donde se tiene que discernir. La adipomastia no se palpa indurada, la bolita realmente no está por debajo de la areola del pezón, sino que es una distribución más generalizada, digamos que es un crecimiento del pechito como más homogéneo,
1: okay.
4: El tejido se palpa laxo y no produce dolor, que serían dos o tres datos clínicos que diferenciarían a una ginecomastia de una adipomastia. Pero también algo que les llama la atención es que puede haber una asimetría, es decir, puede ser de un solo lado y eso les llama la atención porque dicen, me creció la bolita de un solo lado y generalmente cuando es adipomastia es bilateral, generalmente es como simétrico,
1: okay.
4: Y eso es algo también muy característico que se puede referir a la madre para que lo lleve al médico. Entonces esto es muy importante porque para los niños les genera mucha inseguridad,
1: sí.
4: El hecho de que empiecen con un crecimiento del pecho siendo niños, se vuelve objeto de bullying en las escuelas.
1: Exacto.
4: Y genera, incluso los limita en algunas partes de su vida. Tengo pacientes que han dejado de hacer actividad física, por ejemplo van a natación y no les gusta ya practicarla porque hay que quitarse la playera y sienten que su pecho tiene un aspecto que para ellos no es agradable, no es algo que sea normal y dejan de hacer actividad física, dejan de ir. Y entonces esto es muy importante también por cuestiones pues psicosociales para los niños, poderlos informar para poderlos tratar y orientar adecuadamente.
1: No, y en esa edad es muy importante porque creo que es donde de ahí pues son jóvenes, son adolescentes, la pubertad, lo que hablábamos hace ratito, que un simple comentario que a lo mejor para nosotros es exacto, un simple comentario, para ellos no. Entonces eso marca y decíamos, tal vez la ginecomastia no puede ser tan grave a nivel físico, pero sí en la parte como psicológica. Y que le, o sea, siente inseguridad de su cuerpo, que le dé pena hacer ejercicio. Por ejemplo, usted, doctor, ¿qué le puede decir a un niño como de... yo te recomiendo que cada cierto tiempo hagas esto, ¿cómo es la zona de autoexploración?
4: En el caso de la ginecomastia en los niños, casi siempre les digo que tienen que detectar si tienen alguna bolita siempre en la parte de alguno de sus pechos, porque empiezan con dolor, incluso ni siquiera pueden tener a lo mejor de forma inicial como tal un aumento de volumen. Entonces empiezan con una hipersensibilidad al cambio de ropa o dolor punzante, y es ahí donde yo les sugiero, pueden palpar justamente su pecho. La ginecomastia ocurre por debajo de la areola y el pezón, entonces si se palpan alguna molita sería un punto como de alarma a detectar para que le comenten a sus padres. Pero sí, en general esta es la forma en la que se les comunica. Casi siempre todos los niños que presentan una ginecomastia entre los 10 a 14 años vuelven a tener otro pico entre los 15 y 16, hasta un 33%, aunque se quite en ese momento, vuelven a estar estimulados. Entonces también les comunico para que no se espanten o no se frustren, y justamente lo que te comentaba, Génesis, tienen una caída después de que está su pico hormonal muy alto y estimula este crecimiento, se resuelve de forma transitoria.
1: Okay.
4: Entonces es comunicarle a los niños para que estén tranquilos.
1: Se nos acabó el tiempo, doctor, pero muchísimas gracias por habernos acompañado, por habernos quitado todas estas dudas, que no solamente fue a mí, fue a toda la gente que nos está escuchando del otro lado de la radio, de alguna plataforma, y nos vamos, así yo estoy, voy a investigar más.
4: Muy bien, muchísimas gracias de ti, Génesis, por la invitación, y yo encantado de platicar de estos temas para poder llegar a más gente y poderlos informar de la manera más segura.
1: Así es. Esperemos verlo en otro episodio, doctor.
4: Con mucho gusto.
1: Y gracias a todos los que se quedaron hasta este punto. Gracias por escucharnos, que se hayan resuelto algunas dudas y que si tienen otras dudas, nos comenten, nos dejen sus comentarios. Nosotros siempre los estamos leyendo, los escuchamos para los próximos episodios. Nos vemos en el siguiente episodio. Yo soy Génesis Zaine Silva y nos acompañó el doctor. Muchas gracias.
4: Muchas gracias.
1: Nos vemos hasta pronto. Adiós.

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4: Son las 9:25. 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
6: Son las 9:33.
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0: Son las 9:39.
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5: Son las 9:46.
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0: Son las 10 con un minuto.
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2: Son las 10 con 17 minutos.
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1: Son las 10:26.
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1: Son las 10:32.
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1: Son las 10 con 47 minutos.
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1: Son las 10:52.

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0: Son las 11 con 2 minutos.
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4: Son las 11 con 18 minutos.
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0: Son las 11 con 25 minutos.
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1: Son las 11:34.
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7: Son las 11:45.
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0: Son las 11:56.
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0: Son las 11 con 8 minutos.
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0: Son las 11 con 15 minutos.
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0: Son las 11 con 27 minutos.
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0: Son las 11:34.
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0: Son las 11:43.
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0: Son las 11 con 49 minutos.
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Es la 1:02. 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

0: Es la 1:11.
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0: Es la 1:17.
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0: es la 1:30.
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0: es la 1:36.
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0: Es la 1:45.
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0: Es la 1:53.
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0: Son las 2 en punto.
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0: Son las 2 con 11 minutos.
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0: Son las 2:18.
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0: son las 2:31.
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0: son las 2:37.
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0: son las 2:46.
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0: Son las 2:53.
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0: ¡Eso!
1: Son las 3 en punto.
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0: son las 3:09.
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0: Son las 3 con 17 minutos.
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0: Son las 3 con 30 minutos.
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0: Bueno, la idea es esa.
1: Son las 3:36.
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0: Son las 3:46.
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0: son las 3:54.
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0: Son las 4 en punto.
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0: son las 4 con 16 minutos.
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1: Esta es una más de las historias que...

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1: Son las 4 con 27 minutos.
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0: son las 4 con 34 minutos.
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Son las 4 con 43 minutos. 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

0: Son las 4 con 51 minutos.
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1: Son las 5:01.

0: Son las 5:08.
1: Bueno, Javi, ¿cómo?

0: matrimonio.
1: Y no nos casamos así.
0: Oye, imagínate si por un 18 en la hacienda.
1: Un 48 voy a remango su casa y la puerta y todo.
0: Con todo
1: y
0: puerta remangada.
1: ¿Quién quita y la remango a ella? ¿Qué es el fin, compadre? Esa es la intención.
0: Me pusiste violento, no fue. Mejor hay que echarle.
1: La echamos.
0: ¡Ánimo, plebe!

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1: Son las 5 con 23 minutos.
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0: son las 5:31.
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0: Son las 5 con 37 minutos.
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0: son las 5:52.
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0: son las 6:01.
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1: Iniciamos el día con Madre 92.1 FM. ¡Qué chemaleya! Estamos iniciando el mejor programa para despertar, tomar una olorosa taza de café o degustar de una deliciosa tortilla con panela. A irnos a chambear con toda la actitud. Mucho mejor que con Ya Saben Quién. Con los mejores temas musicales, haciendo un recorrido por el tiempo y por nuestros bellos pueblos. Aquí nosotros despertamos al gallo pa' que cante. Iniciamos, pues.

0: son las 6 con 15 minutos.
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1: Son las 6:32.
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0: son las 6:46.
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0: Así culminamos este buenísimo espacio. Ketchel Aleya, deseándole un excelente día, que sea productivo, lleno de bendiciones y con las mejores vibras. Recuerda que mañana las citas a la misma hora para despertar al gallo juntos, haciendo un recorrido por el tiempo y los pueblos de nuestra región. Ajay, muchas gracias. Segurito que sí.
1: Son las 7 en punto.
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1: Con el señor de las noticias. Muy buenos días, tengan todos y cada uno de ustedes, amigos del auditorio, saludándole como siempre con enorme gusto. Jesús Balmaceda le habla en este momento y le da la más cordial bienvenida a este espacio de noticias cuando ya son las 7:03 a.m. 7:03 a.m. Un verdadero placer y un verdadero honor que usted nos haga el favor de vernos y escucharnos como todos y cada uno de los días, de manera particular ya en este viernes 5 de junio del año 2026. Gracias, gracias, muy pero muy amables amigos del auditorio por siempre estar al pendiente de este espacio de noticias. Y bueno, ¿qué pasó con la Susi? Ahorita llegó la Susi, ahí dejó de hecho sus cosas, ahorita va a regresar. Fue el carro en caliente y en seco, amigo del auditorio, pero ahorita va a estar con nosotros por lo pronto. Dice que se avecinan días muy, pero muy calurosos por acá en nuestra ciudad la semana que entra. Quizá ya se pudieran registrar algunas precipitaciones pluviales por acá, por las zonas urbanas. Esperemos que así sea y sobre todo que caiga lluvia en el área de Aribechi, Tarachi, allá donde se está presentando un incendio forestal, donde el día de ayer nos registraban que el 55% ya está controlado, 55%, pero que hay un sector que está complicándose demasiado. Hay más de 100 personas laborando en este incendio forestal. También ya llegaron helicópteros el día de ayer de la Marina también para contribuir, colaborar con las labores. Así de complicado está el incendio. Eso vamos a hablar un poco más adelante. Por lo pronto, en este viernesito sabroso ya, que por cierto, hoy, si usted bien lo recuerda, amigo del auditorio, si hoy se hubiera cumplido el calendario escolar, aquel que decía Mario Delgado, el titular de la Secretaría de Educación Pública en el país, hoy hubiera sido el último día de clase de los niños, de educación básica. Pero siempre no, para atrás los fillers, aunque le voy a decir la verdad, ya la próxima semana le van a decir a los niños, ahí estuvo. O ¿cuándo te gusta, Edgar Alejandro? Como para el 20 más tardar, mande. Sí, como para el 20 más tardar ya todos van a estar desocupados, le van a decir nada más a dos, tres, los que anduvieron malitos y se quieran regularizar en estas dos semanas adelante que vengan, pero ya el resto se van a ir. Sí, ya los graduados ya les vale cacahuate, ya los graduados como si nada. Así que, pues ahí está, amigos del auditorio, de ese anuncio a la realidad, pues creo que sí se va a cumplir, no así al 100%, pero está muy cercano a ese calendario escolar. Por lo pronto, nos vamos a los titulares de esta mañana.

Maestros ahora toman la caseta de Esperanza. Maestros ahora toman la caseta de Esperanza.

0: hecho la Junta ya está en posesiones. Lo que harían era, va a ser sustituir camiones normales por eléctricos. Hablamos de 30 en dos etapas, primeramente serían 15 y luego otros 15. Es la idea, esta propuesta todavía está para aprobarse por el gobernador del estado, porque es el gobierno del estado quien va a dar allí un subsidio.
1: Reparan la carretera, pero habitantes advierten el problema, que no está resuelto esto por allá en Tesia.
2: Como ciudadanos que transitamos a diario por esta rúa, estamos solicitando, pues no, nuestro objetivo, la petición que hicimos, y fuimos muy claros, ¿no? Una ampliación para un poco el índice de accidentes que en los últimos años, pues, han sido fatales, muchos accidentes han incrementado.
1: ¿Poda de árboles es trabajo de la Comisión Federal de Electricidad o de los dueños de los árboles? Adulto mayor defiende su negocio de dos asaltantes. Esto por allá en Guadalajara. Marco Rubio anunció el cierre de un consulado de los Estados Unidos. Puede ser incluso el de Nogales. Paola Durante llora al enterarse que en un documental revelará quién mató a Paco Stanley. Siete de la mañana ya con 8 minutos, 7:08. Vámonos inmediatamente a la información, amigo del auditorio. Le platico que desmantelaron ayer un laboratorio por allá en Esperanza. Hubo mucho movimiento por allá en la comunidad de Esperanza. Aseguraron casi 26 toneladas de precursores. El operativo fue realizado por la Fiscalía General de la República y Fuerzas Federales en un inmueble de la Comisaría de Esperanza, donde fueron aseguradas a miles de sustancias químicas presuntamente utilizadas para fabricación de drogas sintéticas. Un presunto narcolaboratorio fue desmantelado en la Comisaría de Esperanza tras un operativo encabezado por parte de la Fiscalía de la República en coordinación con Fuerzas Federales, donde se aseguraron cerca de 26 toneladas de sustancias utilizadas para la elaboración de drogas sintéticas. La intervención se llevó a cabo mediante una orden de cateo en un inmueble ubicado en las inmediaciones de la carretera Manlio Fabio Beltrones, en el tramo que conduce hacia la presa dentro del municipio de Cajeme. En el operativo participaron elementos de la Secretaría de la Defensa Nacional y de la Secretaría de Seguridad y Protección Ciudadana, quienes brindaron apoyo, en la ejecución del mandamiento judicial. De acuerdo con información oficial, en el sitio fueron localizados tambos, bidones de distintas capacidades, así como 1,400 costales que contenían aproximadamente 25,750 kilogramos de sustancias, presumiblemente precursores químicos, para la fabricación de la droga. Además, se aseguraron diversos contenedores, narcóticos, congeladores, un compresor de aire. También estaba un tractocamión y una cabina de tractocamión, los cuales quedaron bajo resguardo de la autoridad federal. La Fiscalía Especializada de Control Regional, la FECOR en Sonora, informó que el agente del Ministerio Público de la Federación continúa con la integración de la carpeta de investigación, mientras que peritos de la Agencia de Investigación Criminal realizan el análisis correspondientes para determinar el tipo exacto y peso total de la sustancia asegurada. Tanto el inmueble como los indicios quedaron a disposición del Ministerio Público Federal, que dará seguimiento a las indagatorias para delindar responsabilidades contra quien o contra quienes resulten implicados en estos hechos considerados delitos federales, conforme a la Ley General de Salud. Ve nomás, pues al final de cuentas, amigos del auditorio, lo que pasó en este sentido es que pues no hubo detenidos, mi estimada Susi, por el momento.
3: ¿Será ese el cateo que dice nuestro amigo Adán, que andaba Don Harfush?
1: No. Este fue en Esperanza. El que dice José Adán es aquí en pleno centro, frente a Catedral.
3: Pues no, sin detenidos. Y también, ya ves que corrió mucho rumor, porque todavía ayer se le preguntaba al alcalde si tenía algún detalle al respecto, y él nos decía, no, pues es la fiscalía la que lleva el caso, no el municipio, y no teníamos información certera hasta que se brinda ya. O sea, tardaron casi 48 horas, pues, en brindarnos los detalles correspondientes sobre este hecho.
1: Es correcto. En otro tema, los maestros nuevamente toman la caseta de Esperanza. Le platico que los docentes permanecieron en el lugar y anunciaron que van a continuar las movilizaciones durante los siguientes días. Bajo la consigna de la abrogación de la ley del ISSSTE y con las exigencias de jubilaciones dignas, miembros del movimiento Magisterio Sonorense tomaron la caseta de Esperanza como parte de las jornadas de movilización en esta región, justo como lo habían adelantado, ¿no, mi estimada Susi? Que iban a tomar otro tipo de acciones ya.
3: Efectivamente, y van a continuar todavía el día de ayer, a las 4:30 fue cuando se tomó la determinación de la toma de la caseta de cobro de Esperanza. Dicen que siguen sin una atención en específico acerca de esta lucha que mantienen y que van a continuar todos los días, así tengan que tomar la caseta todos los días, instalaciones, dependencias, recordemos, ya se manifestaron en las afueras del ISSSTE, sí, ya que corresponde a la Federación, en las afueras del CENTE, por acá, ¿qué colonia es? Por la París, vaya, sí, por la calle París, no recuerdo cuál es la colonia esa, se manifestaron también por acá del Danzante a Palacio Municipal durante la mañana, durante la tarde por acá en la caseta de cobro, y bueno, vamos a estar muy al pendientes de qué otras medidas van a continuar tomando.
1: Con lonas y pancartas, los maestros liberaron el tránsito del punto de cobro federal por un lapso aproximado de 2 horas, tiempo en el que buscaron socializar su lucha para lograr pensiones justas y también mejora a sus derechos laborales. Paloma Barragán, docente y vocera del movimiento, resaltó que en esta ocasión las actividades se hicieron por la tarde porque los maestros sintieron la responsabilidad de cumplir a la comunidad durante los últimos días de clases. No ven a pensar que fueron en la tarde, que porque ya el sol había bajado y que porque ya hacía menos calor. No, no sean mal pensados. Dice la Paloma que fue porque los maestros primero cumplieron con su actividad laboral y después se fueron a manifestar a las casetas. Aún así reconoció que hay alrededor de 50 planteles que se mantienen en paro por acá en la región del Yaqui. Tenemos la responsabilidad y la necesidad de seguir respondiéndole a la sociedad estos últimos días de clase. Sin embargo, hay compañeros que se mantienen firmes en paros de labores, a los cuales también les mantenemos el respeto por su decisión tan firme, la cual estará trascendiendo a nivel estado, fue lo que dijo ya la famosa, es famosa ya la Paloma y el Cristian,
3: ya,
1: ¿no?
3: Ya, ya, ya, imagínate ya, ya cuánto tiempo ya con esta lucha.
1: ¿Se le irán a arreglar? Es que ya han obtenido pues algunos logros los de la CENTE perdida. Ellos, quién sabe también.
3: Pero ellos son del CENTE, no son de la coordinadora, ¿no?
1: Son de la 28 también, pues. Mm. Entonces traen una situación ahí que se ha venido incrementando en cuanto a sus peticiones, pero también quieren mejoras de hospitales y todo ese rollo, ¿no?
3: Sí, traen ahí, recordemos, también algunas peticiones extras o diferentes a lo que se está dando a nivel federal. Piden esta rezonificación para Hermosillo, para Cajeme, para Navojoa, si mal no recuerdo, y algunas otras, insisto, prestaciones diferentes a la lucha que se está dando a nivel federal. Esto por la zona donde radican.
1: ¡Profes! ¡Saludos, profes! Ya van a salir de vacaciones. La gran pregunta es, y muchos padres de familia también lo han hecho, ¿en vacaciones también irán a seguir las manifestaciones de los profes?
3: No,
1: por supuesto pues que no. Por supuesto que no. Digan acá que
3: se van a esperar a que inicie el ciclo escolar, que ya hay esa advertencia, ¿no? Que pudieran por ahí también estar en paro durante el arranque del próximo ciclo escolar.
1: Correcto. Vamos entonces a una importante recomendación. Adelante, mi estimada Columba. Muy buenos días. ¿Cómo amaneciste, Columba Chávez?
4: Muy buenos días, Jesús. Muy bien, gracias a Dios. ¿Ustedes cómo amanecieron?
1: Perfectamente bien, mi estimada Columba, con mucha gana de trabajar y sobre todo ahora que es prácticamente ya cierre de semana.
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1: Perfecto, entonces nos vamos ahorita a una pausa comercial, la primera de este espacio de noticias, y nos quedamos con lectura de comentarios, si es que se reporta la raza, mi estimada Columba Chávez.
4: Muy bien, vámonos con comentarios, por acá se reporta María Lidia Félix, buenos días, saludos y bendiciones para todos, Xochitl Murrieta, buenos días, equipo de Mitoditos, que tengan un maravilloso fin de semana y cumple listo. Servando Gil, buenos días, bonito fin de semana, bendiciones, todo bien, gracias a Dios y combo listo. Armando Armenta, buenos días, feliz viernes, saludos. Claudia Alcántar, buen día, Dios los bendiga. Juan Francisco Tolano. Buenos días, que tenga un bonito fin de semana a todo el equipo de noticias. Saludos a Jesús Balmaceda, Susana Arana, Colinda Chávez, Armando Torres y Edgar Alejandro, deseándoles que se encuentren lo mejor cada uno de ustedes y su familia. Saludos y bendiciones. Y saludos también a toda la gente del Valle del Yaqui y a toda mi gente del Día Primero de Mayo, el Campo 77. Luis Castro, bonito día. Un saludo a Madison, que va rumbo a la escuela. También se reporta Gabriela Fajardo. Muy buenos días, Jesús y equipo de Éxodo. Que tengan un excelente y bendecido fin de semana. María de Jesús Álvarez, buenos días. Rafael Torres Solís, buen día, Jesús y equipo de Éxodo. Con madre Sandra Luz Parra, buenos días. Por acá dice también José Soledad Dávila, buen día, licenciado Orlando, Susana Columba, Edgar Alejandro. Excelente día y ánimo. Graciela García.
5: Consulta las bases en
4: Graciela García, buenos y bendecidos días, amigos de Éxodo. Pasen un excelente fin de semana, listo el combo y bendiciones. Javier Romero, buen día, saludos. Rafa Vázquez, muy buenos y bendecidos días. Jesús Columba, Susi y equipo del mejor noticiero de Obregón, saludos y bendiciones para todos. Elvira Cano, buen día, saludos. Mando Arenas, buenos días. Miguel Sánchez, muy buenos días, mis estimados, bendiciones y feliz viernes. Laura Espinosa, buen y bendecido día, saludos desde la colonia Unión y ya listo el combo. Jesús Terrazas, buenos días. Gilberto Everardo, saludos desde Tijuana, bendiciones para todos. Y también se está reportando por acá Magali Valenzuela, buenos días, licenciado Jesús Balmaceda y Columba Chávez. Susi Arana, que pasen un feliz y bendecido viernes. Saludos desde el Campo 60 y listo el combo.
1: El otro día preguntábamos si nos escuchaba la gente de los campos. Y por lo menos la Magali del 60 sí nos escucha. Mi amiga Mónica María Morales también del 77. El profe Tolano también del 77. El Choco no, el Choco ya se hizo más Yori. Ya es más acá del pueblo. De la gran ciudad, pues como le llaman allá en las comunidades rurales. Dice por acá, muy buenos días mi estimado y su equipo. Saludos al Campo 77. Los invito a que hagan un recorrido desde Ciudad Obregón rumbo al Campo 77. Añil. También San Ignacio Río Muerto por la 300 hasta el Campo 60 y del Campo 60 rumbo a Bacum, cerca de la Yasaki y lo que sigue para que vean el mal estado de carreteras en las que estamos peligrando, dice por acá nuestra amiga Mónica. Fíjate, Mónica, te voy a decir la neta del planeta. Yo pudiera ir a esas comunidades sin ningún problema, no tengo ningún problema, pero hay una situación que nos ha detenido. Tengo rato solicitando a ustedes como audiencia también que nos ayuden a comentar si hay algunos personajes históricos, famosos, reconocidos, admirados dentro de sus comunidades, en la que sea, para ir a hacer reportajes. Pero, ¿cuál es el problema de nosotros? Que cuando vamos a realizar reportajes, por ejemplo, si lo vamos a hacer de una carretera, sí lo podemos documentar, sin ningún problema lo podemos documentar. Pero sería mucho más importante que ustedes como usuarios de esa rúa nos avalaran precisamente el material periodístico, que dijeran, ¿sabes qué? Es que, por ejemplo, yo he tenido accidentes o se me ha ponchado una llanta, algo que digan, o ¿sabes qué? Tenemos problemas todos los días, lo que sea, pues, para darle mayor fortaleza, mayor fuerza al reportaje. Pero al momento de que llegas allá y le dices a alguien, oye, ¿me puedes dar una declaración? No, yo no.
3: Pero no, me vas a grabar.
1: No. Voy a buscar al delegado. O sabes que te lo puedo decir a ti, pero no me vayas a grabar. Es cierto eso también, Susi. Entonces va uno, se gasta un buen de gasolina en andar por calles del valle. Y para que luego te digan eso, pues como que no checa, ¿no? Entonces, en algún momento ya lo intenté, ya lo hice, pero cuando encuentras tanta negatividad, pues qué necesidad tengo yo, pues, de andar perdiendo tiempo, dinero, esfuerzo y todo lo que quiera, si la gente no quiere hablar, no quiere comentar. No es un tema que digo, ¡ay, no, me voy a meter en un problemón, qué delicado! No, para nada, es algo que ustedes quieren que se mejore, pero si no los escucha la autoridad, ¿cómo le va a resolver? Si a veces escuchándoles, ¡ay, le dan largas! Ahora imagínense sin escucharle su propia voz. Así es lo complicado. Ojalá, Ojalá y ustedes también me digan, ¿sabes qué? Fíjate que te deberías de venir acá al campo 29, al campo 77, al 60 también. Hay historias muy importantes, como por ejemplo, el señor que hace algún tipo de artesanía, el señor que ayuda aquí a la comunidad, la señora que hace una comida muy buena, no sé, mil cosas que se pudieran hacer como para enaltecer también las historias de nuestra gente acá en los campos, pero, le insisto, necesito que usted también nos oriente y que nos diga por dónde le entramos. Son las 7 de la mañana ya con 22 minutos, 7 con 22, mi estimada Susi, pues ayer nos alborotaron de que pudieran llegar camiones de la más alta tecnología acá a nuestra ciudad. ¿No es cierto o no es cierto, mis
3: Completamente mazos? Sí, y de hecho la población ya los puede, bueno, ya puede observar una unidad que va a formar parte de un plan piloto para ver qué tanto es factible la llegada de 30 camioncitos completamente eléctricos, 100% camiones o unidades hechas, desarrolladas, elaboradas aquí en la República Mexicana, que eso, a decir de los inversionistas, pues garantice el que en algún momento se requiera una refacción, sea de fácil localización para el pronto arreglo de la unidad. Javier Lamarque Cano, alcalde de Cajeme, recibe ayer estos inversionistas para verificar la unidad que ya estamos viendo por acá en pantalla y para que pues pueda ser una realidad este plan. Falta ahora sí que la palomita del señor gobernador Alfonso Durazo Montaño. Sí, nos tocó estar por allá conociendo esta unidad y está muy suave.
1: No, pues es que te lo muestran ahí como...
3: Está muy suave y todo bien padre, pero fíjate que yo cuando subí a redes la unidad, hubo mucho comentario bien negativo, No sé si andaban ayer así como que de genio todo Cajeme. Pues mucho de que primero arreglan las calles, luego se van a descomponer bien rápido, ¿por qué no mejor inviertes en otra cosa? Oye, pues sí, el tema del transporte es una de los que hemos dicho, hey, arreglen.
1: ¿Te pusiste el chofer o qué?
3: No, ¿verdad? Se parece de por fuera, pero sí, no soy yo.
1: A ver, Columba Chávez, tenemos ahí...
3: Casi pedí ahí el volante y decía yo, a ver, préstenmela para ver si funciona o no.
1: Según yo, sí era la que estaba manejando ahí, soy. Mi estimada Susi. Oye, si la gente no quiere estos camiones, empieza a ver el pero, es que ya de plano, no la chiflen, no la chinguen, la neta. O sea, ¿qué más quieren, Como usuarios hay que cuidar. Mira, claro. ahí estás, no que no eras, mi estimada Susi.
3: No me parezco. ¿Cómo que no eres? Ya. Pero vamos a escuchar al alcalde. No era parte ahí de los del equipo de los inversionistas y concesionarios. Lo que pasa es que dicen los inversionistas que ya ellos han estado invirtiendo en otras líneas. Por ejemplo, estos camiones van destinados a la ruta 3, a la ruta 5 y a la ruta 8. Y a partir de hoy, esa unidad que estamos viendo, vamos a comenzar a verla en la ruta 3 durante 30 días para ver qué tanto es factible.
1: De camiones, mi estimada Susi.
3: Ojalá y permanecieran así también, ¿no? Porque luego vamos como y le ponemos Susi Manganito o el madrazo, el corazoncito, claro. Y todo rayado, hombre, luego termina pareciendo cárcel.
1: Pero está de primer mundo eso.
3: Parecen del transporte, ¿cómo se llama?
1: Si la gente empieza a resonar, es que pues yo no sé las condiciones en sus casas, cómo vivan, ¿no? Pero a mí, si fuera usuario del transporte, yo con una unidad de esta, mi estimada Susi, yo no sé si usted nos está viendo en este momento a través de las redes sociales, ojalá y se pueda conectar, amigos del auditorio, para que chequen cómo son los camiones que presumiblemente pudieran ingresar. Vamos a ver este plan piloto, a ver qué tal funciona, si la gente los cuida. Si la gente los tendría que aceptar también, ¿no?
3: Sí, y luego ya con airecito acondicionado, traen sus camaritas para evitar robos o cualquier situación, pues la verdad es que se ven muy bien.
1: Imagínate eso, si estos camiones ingresaran a nuestra ciudad y con un horario ya establecido, siempre de manera responsable pasando en los horarios que debería de ser, yo dejo mi carro en mi casa y me vengo en un camión de estos.
3: Claro, a gusto, sin estar batallando, sobre todo en estas áreas, claro.
1: Contaminas menos, te ahorras mucha más lana al final del mes, de la quincena, y viajas de una manera muy cómoda.
3: Exactamente. y ya están presentes, ya se están utilizando en otras partes, Guadalajara, Monterrey, México, entonces pues llevan o traen ya un respaldo, ¿no? Digo, para esos comentarios de es que se van a quedar sin batería media o camino, van a batallar, va a salir más cara la energía eléctrica que el diésel, y bueno, siempre hay comentarios. Efectivamente.
1: En Obregón tú puedes decir, mira, vamos a mostrar acá la más alta, aquí no va a funcionar. Pero ¿por qué no? O sea, ¿no nos merecemos esto nosotros como cajemenses?
3: Sí, ya todas las líneas deberían de colocar estas unidades.
1: La gente que se queja del transporte es gente que no tiene llenadera. Con nada están contentos. Yo me he dado cuenta de eso, ¿eh? Hay gente que de plano, por más bien que te la pinten, no le va a gustar a la gente. Con gusto lo uso, que se vengan, hasta dejo mi carro en casa, dice Miguelito Briones. Igual que un servidor también,
3: sí,
1: pues.
3: Sí, claro.
1: O sea, la verdad, pues yo nada más vengo de aquí, de mi casa al trabajo y del trabajo a la casa otra vez. Entonces, fácilmente los pudiéramos tomar sin ninguna bronca. Jesús, en las calles Escuinapa está llena de baches. Imagínate que circulen por ahí esos camiones. Pues yo creo que los van a meter por calles que no están tan... El primero, a manera plan piloto, por calles que no están tan amoladas, ¿no?
3: No, pues, pero se supone que vienen ya fuertes, con calidad para aguantar. Digo, si ya saben cómo están las calles y claro, qué hace falta, claro, pues tienen que estar preparados para ello.
1: Eso ya lo analizó el inversionista, ¿no? Claro. Va a decir, voy a meter unos camiones delicados para que se me descompongan en un mes y medio. Pues, por supuesto que
3: efectivamente.
1: No. Efectivamente. Ya hay un trabajo ahí de por medio y esperemos que sí se concrete. Bueno. Ojalá.
3: Escuchamos las declaraciones.
1: Es cierto, ya me fui.
3: Vamos a escuchar un poquito de lo que nos indicaban.
0: Las concesiones lo que harían era hacer sustituir camiones normales por eléctricos. Hablamos de 30 en dos etapas. Primeramente serían 15 y luego otros 15. Es la idea, esta propuesta todavía está para aprobarse por el gobernador del estado, porque es el gobernador del estado quien va a dar allí un subsidio para que estas rutas funcionen por acá.
6: Este camión se va a quedar como prueba piloto. Entran 15 más en la primera etapa, en la ruta 3, abarcando la totalidad de la ruta. En una segunda etapa se cubre la ruta 7 y se cubre la ruta 8, que nosotros ya somos concesionarios, o sea, ya tenemos las concesiones a través de transporte de diésel. Somos los que trajimos los camiones, los verdes. Entonces ya dimos el paso ahora hacia la electromovilidad. Es una inversión 100% privada. Estamos hablando de que alrededor de los 400 millones de pesos en el sentido de las 30 unidades completas, ¿no?
7: La autonomía puede ser variante dependiendo el clima, topografía, tráfico y obviamente los hábitos del conductor. La unidad se carga a través de un cargador de carga rápida. Necesitamos una bajada de corriente de 420 kilowatts para que se pueda cargar el autobús.
1: Dice por acá, aclaro, la idea está muy buena. Sin embargo, todos tenemos la gran responsabilidad de darle un muy buen uso. Como yo voy a dar muy buen uso en no tirar basura, no grafitear y supervisar al operador que conduzca de manera profesional. Exactamente así es. Y por acá nos dice Jesús Quijada, qué positivo, tocayo. Pero sean realistas, las calles no sirven. O sea, nunca vamos a obtener entonces cosas buenas. Porque una cosa nos va a llevar a otra y nos va a llevar a otra. O sea, en vez de decir, bueno, ya se arregló este tema del transporte, ahora vamos por las calles. O sea, hay que pensar de manera positiva. O sea, si las calles están jodidas, los camiones van a estar jodidos también.
3: Y realmente eso que comentamos, es ir recalcarlo mucho, obviamente hicieron un estudio previo y como dices, pues no van a venir a tirar la basura, al dinero a la basura, comprando algo que saben que a la vuelta de la esquina con las calles pues se van a perjudicar. Que aquí los inversionistas, ya lo escuchábamos, es una empresa privada en coordinación, claro, con Volvo, pues no es el ayuntamiento o los gobiernos quienes están poniendo la lana.
1: Muy buen día, así es la gente, nada les embona. Y son muy negativas y destructivas. Listo el combo, dice mi amiga Celia Brambila también. Dice por acá el tocayo también, nomás que no lo rayen. Gracias, tocayo, también por comunicarse con nosotros. Pues yo creo que sí nos lo merecemos. Independientemente de cómo estén las calles, yo creo que sí nos lo merecemos. Allá el empresario tendrá su propio, ¿cómo le llaman antes de lanzar un proyecto?
3: Un estudio de mercado.
1: Un estudio de mercado, exacto. ¿Qué tan productivo va a ser el proyecto también? A esos que no les gusta el camión eléctrico por los baches, entonces propongan meter carretas o diligencias. Ningún chile les embona. Sí, es correcto, pues, o sea, no nos podemos enfocar y englobar. Es que las calles no sirven. Por las calles no sirven. No vamos a tener nada de primer mundo acá. Es el problema. Que con esa mentalidad ya estamos.
3: ¿Cómo se llama el que va en el cielo así? El teleférico.
1: Sí, teleférico, exactamente. El problema de las calles siempre va a existir, mi estimado Jesús. Los camiones era algo que urge. Eran muy cómodos, están muy cómodos y sobre todo con gusto que contemplaron los espacios para personas con discapacidad. ¿Tiene también eso?
3: Sí, efectivamente. ¿No? Sí, ya vienen aptos y actualizados, digamos, a las necesidades. Digo, ocupamos otros 70, 80 camiones de este tipo, ¿no? Para tener ya un 100% cubierto, pero 30, pues es un número muy positivo. Y que se van a colocar en áreas estratégicas, es decir, a contrario de lo que usted pudiera pensar, es que son eléctricos, es que se van a descomponer con las calles. Están, o el plan es ingresarlos justamente en aquellas líneas o rutas que son más largas.
1: Bien.
3: O sea, que le chamean más.
1: Licenciado, por algo se empieza, muy buen camión, después se puede ir arreglando las calles, a la par dice el Joe Gutiérrez también, George Martínez dice, así es, no van a invertir millones de pesos en algo que no va a funcionar, ¿cuántos carros eléctricos hay ya en la ciudad? Son iguales de funcionales que un auto de gasolina, dice por acá el George Martínez también, muchísimas gracias a todos y cada uno de ustedes. Vamos a más información así de manera rapidísima, también le platicamos que reparan la carretera. ¿Pero qué creen? La reparación sí, muy bien, pero eso no fue el inicio de la lucha de las personas de Tesia. Quieren que la carretera la vayan, o esté más ancha, que se amplíe un poquito más, porque está muy angosta y se han provocado muchos accidentes debido a eso. Columba Chávez nos tiene el reporte completo.
8: Después de años de quejas por baches, desgaste y riesgos para los automovilistas, iniciaron los trabajos de recarpeteo en la carretera Tesia-Navojoa. La Junta de Caminos del Gobierno del Estado destinará más de 8,5 millones de pesos para rehabilitar cerca de 4 kilómetros de esta vialidad, una de las más transitadas por habitantes de la comisaría de Tesia y comunidades cercanas. Aunque vecinos reconocieron el inicio de la obra, aseguran que la rehabilitación no resolverá por completo el problema. Sixto Cali Sixto Félix Moroyoki, líder social de Tesia, señaló que la carretera continúa siendo demasiado angosta, ya que cuenta con apenas 6 metros de ancho, situación que incrementa el riesgo de accidentes.
2: Nosotros como ciudadanos que transitamos a diario por esta rúa, estamos solicitando, pues nuestro objetivo, la petición que hicimos, y fuimos muy claros, ¿no? Una ampliación para un poco el índice de accidentes que en los últimos años pues han sido fatales, muchos accidentes han incrementado, se han perdido vidas.
8: Por ello insistió en que la principal demanda sigue siendo la ampliación de la vialidad, al menos 1 metro por cada lado, para brindar mayor seguridad a quienes diariamente circulan por esta ruta. Indicó que habitantes de distintas comunidades analizarán las acciones que emprenderán para mantener vigente esta petición ante las autoridades.
2: Tenemos que ser agradecidos de este trabajo que se está realizando, de este recarpeteo de 4 kilómetros, pero pues nosotros vamos a seguir insistiendo sobre la ampliación. Ya si ahorita estos funcionarios que están en el gobierno pues actual no nos han sabido entender, no nos han sabido comprender, pues vamos a seguir insistiendo pues en un futuro.
8: Para Éxodo Radio, Columba Chávez.
1: Ahí está lo que dice el Sixto Calixto. Ya les hicieron la carretera nueva otra vez, pero dicen, no estamos contentos. Ay, mamacita querida. Oye, que la carretera sí está angosta, pues sí, tendrá razón el Sixto, pero... Ay, mamacita, que a veces como pueblo somos difíciles también. Somos bien difíciles. Es como si les dijera un presidente piratón, ¿no? Que les dijeran, ¿saben qué? Mañana, para que no les pegue el sol a ustedes, les voy a poner un domo y le voy a meter aire acondicionado aquí a toda la ciudad. Así, un presidente que no esté bien de sus casillas. Y la gente se va a enojar también. No, pero ¿por qué no vas a quitar el sol? Nunca vamos a estar contentos con nada. La neta del planeta. Por más obra que se haga, por más avances que se tengan, siempre va a haber algo que le va a molestar a los demás, o a unos cuantos, y esos unos cuantos hacen un borlote por todos lados. Lo que se haga en la vida, lo que se haga, nunca vamos a estar contentos el 100% de la población. Así de fácil. por más positiva que se vea la cosa, siempre va a haber alguien que le va a encontrar lo negativo. Son las 7 de la mañana con 36 minutos. Somos muy difícil como pueblo, sí, la verdad es que sí. Vamos a un pase lista tempranero. A ver, no hemos hecho pase lista esta mañana. A ver quién anda por acá. Muchísimas gracias a Valdés Aurelio, que se reporta con nosotros. El Derma Valenzuela también. Por acá se reporta Uriel Valenzuela también, reportándose los Valenzuelas. Magda Jusaino, Yolanda Verdugo, Martín Amarillas, gracias también por comunicarse con nosotros. Judith Portillo, Ritmo Urbano.

0: Circulando, licenciado, y muy bonito. Ahí va la Susi manejando.
1: Nah.
0: ¿Nos confundieron o no entiendo?
1: No, ni yo tampoco. Ni yo tampoco.
0: Ah. Ok, iba la muchacha güerita. O sea, ajá, que sí era operadora.
1: Ah, que se acaba de topar el camión.
0: A la cuata.
1: A la Susi manejando.
0: A la cuata. Sí, saludos.
1: Susi, la neta, sí se parece.
0: No se parece.
1: Yo sí leí un parecidón. Tú, Alejandro, si la ves
0: y
1: así,
0: se
1: nada
0: parece
1: más.
0: A mí. Y se parece a mí.
1: A ver, dice por acá. Buen día, se les acabó el negocio a los choferes que ordeñan los camiones de pasajeros en Obregón. Le sacan el diésel, ahora serán eléctricos, varias rutas en la ciudad, jajajaja. Ja, ja, ja. Saludos a toda la raza de Vacuum, California, y que tengan excelente fin de semana, Jesús Balmaceda y equipo. Ya compartido, dice por acá nuestro amigo Víctor Ramos. Gracias. Cuando uno hace algo, te critican. Y si no lo hacemos,
0: también.
1: Pues si no hacemos nada, pues también te critican. Solo entonces, los digo por experiencia, dice mi amiga Ana González Luzanilla.
0: Entonces, ¿cuál es la recomendación? ¿Hacer o no hacer?
1: Pues...
0: Si de todos modos te van a criticar.
1: Pues, mejor nos vamos a la pausa, pero antes tenemos una importante recomendación. Adelante, mi estimada Columba Chávez, por favor.
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1: Perfecto. Pausa. Nos quedamos con más comentarios y pausa en el 92.1. Adelante, Columba Chávez, por favor.
2: Se reporta por acá Marielos Matus. Buenos días, excelente fin de semana para todo el equipo. Saludos cordiales. Rafael Mendoza, saludos amigo y para todo el equipo. También se reporta Mercedes Romero. Buenos días, saludos a todos, que tengan un excelente día. Gerardo Romero, como decía, piporro, gente batallosa. Gabriela Esquer, buenos días. Muy seguramente aquellos que opinan negativamente no usan el transporte público. De quejarnos por las calles no hubiese tantos carros. También dice Alfredo Ayala, excelente día, Jesús y equipo. Jesús, Oscar González dice, Jesús, claro que nos merecemos lo mejor, pero hay que ser realistas, échate una vuelta por la calle Escuinapa a ver si tú metías un camión nuevo.
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4: Los del dinero a los que les va a costar, dicen que sí, entonces, ¿cuál es el cero? 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
1: ¿Saben qué? 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
2: 35, saludos, ritmo urbano, Jesús, buenos camiones, camaritas para ver quiénes son los cochinos y mandarlos al bote y reparar el daño. Saludos. En unos días le mando una foto de 10 años de éxodo.
1: Órale, estupendo, gracias.
2: José Vega, muy buenos días, saludos. Edgar Beltrán, esos de Tesia son puro pleito, puro peleonero, dice, esa es su fama. También dice Guadalupe Ortiz, buenos días. Aurelio Valdés, saludos. También dice Iván López, buen día, escuché que las unidades eléctricas son Volvo, lo cual da más confianza que si fuesen totalmente chinas. Y a los negativos, que lo suban a aquel camión de la ruta 6 que le faltaba una lámina en el piso y hasta se miraba a la calle, saludos.
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1: Dice por acá el César Maldonado, buen día, bendito Dios. No

0: Somos libres de pensar diferente. Las recomendaciones están abiertas al comentario y cada quien tiene su razón. Totalmente de acuerdo, mis estimados. Ya. Más comentarios, Paloma
1: Chávez. Por acá en YouTube se reporta Guadalupe Roberto. Muy buenos días, equipo de Mitotito. Saludos para toda la gente bonita, aunque con algunas excepciones. Licenciado, es cierto que salió video de otra rata en el IMSS 1. Ya saben a dónde acudir. Por la Miguel Alemán, vamos a sacarla que ya es tarde, dice. Bonito fin de semana.
0: Perfecto, saludos. Ya pasa la ruta 11 por la Escuinapa, dice. Y son camiones nuevos. Palo. Bueno, muy bien, correcto, gracias. De que se embolsen el dinero, mejor que se traigan algo para beneficiar a la gente. Es que nadie se lo va a embolsar, pues, ¿no? Es dinero público, es de un particular, pues. No le están quitando ni un peso al ayuntamiento, según lo que mencionaron el día de ayer. Simple y sencillamente, pues, si ellos quieren invertir su lana, pues, muy su rollo, ¿no? ¿No? Es como aquel que hizo un barco de concreto porque creyó que iba a flotar. Al final de cuentas no flotó, pero era su dinero, pues, o sea, aquí igual, ¿no?
2: Sí, que algo comentó, sí, el alcalde, que estaban esperando, digamos, el visto bueno por parte del gobernador porque le iba a entrar con un subsidio, me imagino que es el subsidio de los estudiantes. Ajá. Que también estas unidades se les tienen que instalar estas tarjetas, o la terminal, vaya, para el pasaje gratuito de los estudiantes.
0: Claro, claro, claro.
2: El costo, ¿no?, con el subsidio, etcétera, etcétera.
0: Muy bien. Correcto, para mí, excelente transporte, yo no lo uso, ando en mi bike, dice, para todos lados. Se los fregó a todos, acá el buen Jesús Cota, gracias, tocayo, también.
2: Bikes para todos.
0: Por comunicarse, sí, eso falta. La Marque sale en defensa de AMLO tras polémica por carta a la presidenta, mi estimada Susi.
2: Efectivamente, ya ves que le han tundido lindo y bonito a cabecita de algodón el expresidente de la República Mexicana, Andrés Manuel López Obrador, después de que saliera a emitir una carta de respaldo a la presidenta Claudia Sheinbaum, y pues ante este panorama que se está viviendo, ¿no?, con la relación México-Estados Unidos, y bueno, el alcalde dice, oye, pero ¿por qué los critican si cuando Calderón, si cuando Zedillo, si cuando Fox emiten sus posturas o sus comentarios, pues nadie dice nada? Ajá. Y entonces llega AMLO a querer dar un comentario y ahí sí hay decenas y decenas de críticas. Todo se debe, dice, al miedo que le tienen a este proyecto. Vamos a escuchar estas declaraciones.
3: Pues porque le tienen miedo. Sale Zedillo, sale Calderón, sale Vicente Fox, les festejan que salgan. Digo, esos son sus referentes, ¿no? Zedillo trae 3% de aceptación, Calderón trae 4%, Vicente Fox, que es el más alto, trae 5%, Andrés Manuel trae 80%. Esa es la diferencia. Quedan en evidencia. Yo creo que la carta de López Obrador es muy, muy respetuosa, nunca ofende a nadie, al contrario. Creo que habla en términos muy amigables en relación al presidente Donald Trump. Que no se asusten, pues, que no se asusten. Todo tranquilo. Que no se pongan nerviosos.
0: La declaración del alcalde. Yo conozco varios alcaldes de Morena que tienen visa vigente y que no quieren pasar a los Estados Unidos.
2: No, pues imagínate. Aunque no la deja, ¿no? Como que ya es algo también este rollito de...
0: Hasta que
2: funcionario Morena, tacha.
0: Como dijo ayer la de Chihuahua, pues a mí me la quitaron nada más porque me infraccionaron. Ah, caray. Ah, caray. Se me hace bastante raro. Y aquí el alcalde, obviamente siempre, ahora sí que como se dice en el argot beisbolero, con la camisa bien puesta, ¿no? Primero, le sacan una declaración, o bueno, sacan una nota en contra de Durazo y vámonos a amparar ese proyecto, a defenderlo, y ahora contra AMLO, que se le fueron encima también, y el alcalde, pues ahí está, ¿no? ¿Querrá algo más el alcalde? ¡Ah! Naturalmente, ¿no? Y una muestra, como decía Andrés Manuel López Obrador, amor con amor se paga, ¿no? Y en este momento creo que el alcalde Javier Lamarque está haciendo lo propio, está haciendo lo conducente para poder sumar puntos también en su aspiración a la candidatura.
2: O sea, le está haciendo la barba al AMLO.
0: Pues le está impulsando ahí su proyecto, ¿no?
2: Pues que, digo, no fue el único, ¿no? Ya lo vimos.
0: No,
2: Célida,
0: no.
2: Y otras figuras.
0: Sale una bola.
2: Claro, sí, salieron rápido.
0: Pero es peor.
2: Que a final de cuentas...
0: Que a la hora de los trancazos, tú no le brinques. Es como cuando se hace en un juego de béisbol, que se arman los trancazos entre los dos equipos, pues. O sea, tú estás obligado a salir sí o sí a defender, y si no sales te multan.
2: Oye, y sobre todo hay que recordar que Lamar Quecano tiene una amistad personal con Andrés Manuel López Obrador.
0: Ajá.
2: Y de muchos años, ellos lo han comentado, de luchas, de que estamos hablando de décadas, entonces, pues con mayor razón.
0: Es como, por ejemplo, Susi, si a mí me empiezan a tirar trancazos,
2: ¿qué te dicen?
0: Yo diría, la primera que me va a defender es la Susi, ¿no?
2: Claro. Sí.
0: Oye,
2: yo voy a los moquetazos por ti, sí, ¿qué sí, te pasa?
0: O viceversa, pues, si le empiezan a tirar la Susi, el primero que va a brincar,
2: mira, sí no de lo meta. Que sí debes estar seguro que videos sí va a haber.
0: Videos sí va a haber.
2: Claro. Siempre. Uno corre con la cámara sí. Y el teléfono. Digo, porque no, somos comunicólogos, no por otra cosa.
0: Claro, claro.
2: Hay que informar de la noticia.
0: Bueno, insisto, los que criticaron a mi cabecita de algodón, dice, sobre la carta publicada ayer, es como aquellos falsos venezolanos, cubanos y gusaneros, pro-yanquis y sionistas. Por eso, y vuelvo a insistir, no sea como ellos, no sea facho. Muy bien, gracias César Guadalupe, también que se reporta con nosotros esta mañana. ¡Mande! Edgar Alejandro, la gente puede opinar lo que le pegue en gana en este espacio, noticias, lo que sea. A ver, otro pase de lista así de manera rapidísimo antes de ir a la pausa. Gerardo Romero, el Jerry se reporta, Wendy Fabián, Luis Moya, Ernesto Alonso, el Tamaluco, por acá, ¿quién anda por acá? Linda Flores también, Selena Gastelum, Julio Alfonso González. Ya vino el tiempo de fama del Julio González. Cuando llegan los yaquis es cuando se usa el Julio. El resto de los meses, Phyllis Hernández, mande. Ah, es cierto, ¿no? Como pobrecito a José Feliciano también. Nada más nos acordamos de él con la Navidad. ¡Feliz Navidad! Con su rola, ¿no? Y ya de fuera, los otros días del año, ya no nos acordamos de José Feliciano. Así es. Este es por temporadas. Todo es por temporadas, mi estimado Edgar Alejandro. También el Peter Gámez se reporta con nosotros. Reina Luz, Isidro Caballero, Lalo López, Omar Ramos, Gilberto Everardo, Jorge Morillón, Juan Carlos Quintana, Samuel Palafox, César Navarro, Ugarte, Roberto Sandoval también se comunicó con nosotros. Ya llevamos 280 reacciones. Nos faltan 20 para llegar a las primeras 300, no son tantas, y usted las puede hacer en caliente y en seco. Esperemos que así lleguemos ya en este momento. Siga reaccionando. A ver en las compartidas cómo andamos. ¿Sí están dejando combos esta mañana o no están dejando combos? Aquí lo averiguamos en caliente y en seco. Sí, dejaron muy buenos combos, muy buenos combos. 113 compartidas, 130 reacciones y 280 comentarios. Gracias. Tiempo el tiempo con los políticos. Ya veremos si sigue el apoyo o borran las fotos. ¡Palos! Vamos a una importante recomendación, mi estimada Columba Chávez, por favor.
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0: 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Ya vienen por cabecilla, pero todo el AMPA de México tiene miedo. Por eso sacó esa carta, hizo por acá el buen Manu Esparza. Gracias. Muchos, muchos comentarios referente a esta mañana. Vamos a la pausa. 92.1 la frecuencia modulada y nos quedamos con lecturas de comentarios.
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7: También se reporta por acá Ernesto Luis Ocasio. Muy buenos y bendecidos días. Saludos cordiales. Como siempre presente, listo el combo. Excelente fin de semana para todos. Beatriz Ripper, yo siempre ando en la ruta 16, la 4 y la 11. Y la verdad, estamos muy bien. Está muy bien la ruta 16 y la 11. Ojalá también que pusieran camión de la 4, de la línea 4. Y también con aire, por favor. 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
0: Correcto, muchísimas gracias. Vamos a más información, amigo del auditorio. Cuando ya son las 7 de la mañana con 54 minutos, ayer me encontré unos trabajadores de la Comisión Federal de Electricidad, estaban podando un árbol. Dicen que ese árbol pues ya estaba provocando algunos cortos en el alumbrado de ahí de la empresa de clase mundial y fueron a podarlos. Pero en una de esas, de estar platicando, me dicen: la neta, me dijo, ¿tú qué opinas? Ah, caray, ¿yo por qué? No, te voy a preguntar algo. A ver, pues dime, ¿qué es? ¿Quién debería ser los responsables de podar los árboles? ¿La Comisión Federal de Electricidad? ¿Ecología en el municipio? ¿O los propios dueños de los árboles? Uno, por lógica y por sentido común, tendría que decir o pensaría, al menos ese fue mi razonamiento lógico, que los mismos dueños que tienen ahí afuera de su casa el arbolito, que lo sembraron con un propósito, precisamente, amigo del auditorio, que les dé sombra ahí en su casita, que generan oxígeno, más lo que usted ya sabe, gusta y mande. Ahí estamos viendo la imagen de cómo estaban podando el árbol, que justamente estaban pues ya tirando muchas chispas. Hablan los vecinos del lugar al 071. El 071, si usted también tiene algún problema así ya fuerte donde estén tirando chispas, amigo del auditorio, márquele a la Comisión Federal de Electricidad al 071. Pero yo también le hago la pregunta a usted, porque hay como que un vacío en ese tema. ¿Quiénes son los verdaderos responsables de podar los árboles? ¿O quiénes tendrían que hacer en este caso? ¿Tú qué piensas, mi estimada Susi? ¿Los dueños de los árboles, la comisión o ecología en el municipio?
2: Yo siento que ecología, si está en banqueta pública o si está en un parque. Obviamente, si ya está dentro de, digamos, con cochero, no, pero ya como que más pegadito a mi puerta, a mi casa, pues ya me corresponde a mí, pues no sé cómo explicar. O sea, de la banqueta para allá, ajá, le corresponde al ayuntamiento, aunque esté en mi deste.
0: Órale. Héctor Manjarres, se acaba de subir a la loma también con 45 estrellas.
2: Está, ya nos puedes invitar a desayunar ahorita.
0: Pero por cuánto cuesta, cuánto equivale cada estrella, mi estimada Colma, nada más para sacarle ahí más o menos un estimado de cuánto. ¿Cuánto llevamos?
7: Creo que son centavos, ¿verdad? Ahorita le voy a decir.
0: ¿Son centavos?
7: Sí, bueno, cada estrella le paga $0.01.
0: Ah, en dólares. Estamos ganando hoy en día.
7: ¿Cuánto, hecho, ¿a cuánto equivale? A ver.
0: Gracias, Martín. Gracias a mi amigo Héctor Manjarres también, que ya se subieron a la loma. Qué chulada, ¿eh?
7: 17 centavos son cada estrella.
0: ¿17 centavos cada estrella?
7: Cada estrella.
0: No, ahí la llevamos, Colomba Chávez.
7: Ahí va.
0: Si la raza se sube bien a la loma, terminando el noticiero, podemos ir a desayunar sin broncas, ¿no? Para ir a buscar la nota en caliente, en seco. Michuy, el problema, a ver qué dice por acá el buen Julio. Ay, se me borró acá el comentario del Julio. El problema es que nadie le quiere entrar a cortarlos por su cercanía con los cables de alta tensión. Ni Ecología ni la Comisión, menos los jardineros. Yo tengo ese problema con un árbol que está justo en un transformador, dice por acá el Julio. Julio, marca el 071. Tendrían que ir, ya si está pegado a los cables, la Comisión Federal de Electricidad. Pero obviamente, como dueños de árboles, lo ideal es evitar que llegue precisamente a donde están los cables. Allá en mi colonia no tenemos ese problema, en mi colonia. No hay cables ya, mi estimada Susi. ¿En tu colonia sí cables?
2: ¿Por qué no hay cables?
0: Están subterráneos, pues.
2: Ah, que okay, no, sí, el mío sí.
0: ¿Neta?
10: Sí, pero
0: ¿a poco? Bueno, es lo que te
2: lo
0: digo.
2: Lo porque quieren hacer allá mágico, yo creo.
0: Sí, yo creo que lo quieren hacer. Fíjate, ni en Guatabampo, ni aquí en Obregón, en mi colonia hay cables. O sea, yo salgo y no creas que voy a ver a los tenis colgando ahí de los cables. Ay, también, caballo. Oigan, brasier, la raza.
2: Los tenis.
0: Neta, yo lo que he visto sí son tenis, pero fíjate qué coincidencia que ni aquí en Obregón, ni en Guatabampo tengo cableado. Entonces, para mí es algo ya normal, pues, que esté subterráneo el cableado. En fin, son las 7 de la mañana con 59 minutos. Vámonos a los deportes con el caballete Orlando Torres y usted sigue reaccionando.
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0: Caballito Orlando Torres, ¿cómo necesito? Muy buenos días, caballo.
12: Bien, llegamos barridos hoy porque no funcionaba la máquina de café, caray.
0: ¿A poco, caballo?
12: Me tardé un poquito esperando que saliera ready el café. Ahí lo tengo en el carro, es que me bajé rápido corriendo.
0: ¿Ah, sí?
12: Sí, porque nuestros amigos ya están esperando los boletos de los Halcones.
0: Es correcto, Ewi, caballete. ¿Cuántos traes esta mañana?
12: Traemos 8 dobles.
0: Ay, wow, 8.
12: 8 dobles para... Estos son para el domingo, Ajá. Ojo, estos son para el juego del domingo, juego número 2 de la semifinal. Ya, Jesús, no es de ver ni enchílame esta gorda aquí.
0: No.
12: Son boletos de primera. Por favor, me pasa por allá la
0: ¿cuál
12: los,
0: es los?
12: Los dos.
0: Todo el equipo.
12: Y los lentes también, porque ya no veo.
0: Todo el equipo.
12: Mi estimado. No, si hoy llegamos barridos como el tejano.
0: Ahora sí que barrido en home, cabrón.
12: Barrido en home, pero quieto.
0: Sí, quieto. Eso es lo más importante.
12: Ahí están mis ojos, mira. Ay, Dios mío, mi vida.
0: Pero a veces lo traes, a veces no. ¿Cómo le haces, caballo?
12: Depende con qué capacidad visual amanezca. Okay. Hoy sí amanecí muy jodido.
0: ¿Cómo?
12: Muy jodido. Entonces, ahorita ya estaba viendo borroso y no era porque había pisteado.
0: Ajá.
12: Pues bueno, vamos con la pregunta para... Mira, todo el mundo, yo quiero boleto, ¿sí? Pues,
0: sí.
12: Yo tengo aquí un boleto para Luis R. Conrique y nadie me lo va a pichar.
0: ¿Pero cómo, caballo?
12: No, me la persiné porque es mañana y tengo semifinales.
0: ¡Hijo!
12: Ya había apartado hotel en Navojoa para quedarme a gusto.
0: El Conrique es la que canta la de 500 balazos.
12: No.
0: Armas automáticas.
12: Es la que canta la del Tracas, hijo.
0: Ah. ¿Fuiste, Susi? ¿Y quién estuvo allá? ¿El compatico?
13: Pues estuvieron varios ahí, pero mucha gente.
0: Sí, claro,
13: mucha
0: claro.
13: Gente.
12: Bueno, vamos con la pregunta, mi estimado Jesús. Vamos a regalar los 8 primeros. La interventora o los interventores son Columba Chávez y Edgar Alejandro. Ellos nos van a decir que son los ganadores. Porque ayer se nos hizo un desmadre, nosotros dijimos uno, la lista fue otra,
0: sí.
12: Y luego tuvimos que pedir boletos extra con la pena. De hecho, no fueron pagados.
0: Sí.
12: Los pagamos nosotros.
0: Nos subimos a la loma,
12: tuvimos que pagar porque nosotros aquí cumplimos.
0: Claro.
12: Así que, así como nosotros
0: reconocimos el error y
12: reconocimos,
0: pues, y lo solventamos.
12: Pagar, hay que solventarlo. Ahí te va. ¿En qué temporada fue el último campeonato de los Halcones de Ciudad Obregón?
0: Dice Edgar Alejandro que nunca han ganado los Halcones.
12: Sí han ganado.
0: Que dirán los Trigueros.
12: Los Trigueros ganaron 3.
0: ¿Cómo?
12: Y Halcones tiene un campeonato. Que nos digan en qué año.
0: A ver, no eres tan real aficionado a los Halcones, Edgar Alejandro. Y todavía no jugaban en el Arenaito, ¿no? Todavía
12: no, para no, echarle mal fue en el Ira. Fue en el Ira.
0: Ah, ok, perfecto.
12: Ahí está. Bueno, a ahí ver están respondiendo. Sale. Ya están y... respondiendo.
0: A ver, ahorita vamos a decir quiénes fueron los buenos de la película.
12: Ahí está, exactamente.
0: Si es que le atinaron, ¿no?
12: Así es. Yo ya vi ahí a varios que están respondiendo.
0: Pero están más o menos, están correctas porque veo varias respuestas.
12: Veo varias respuestas. Ahorita nos van a pasar el cuate Castelo. Ay. Yo sé.
0: No, ¿sí? El cuate. No, ¿para qué sirve el cuate? La neta. A ver, Cuayo, mejor vámonos a otros temas. Mientras...
12: Sí, y ahorita es lo que nos pasa en la lista, ¿no?
0: Aquí ya están llegando los resultados, como cuando esperas el resultado de la universidad, ¿no, caballo? Ay, ¿cómo te fue? Ahí vas a checar la lista.
12: Ahí está, varias respuestas están ahí cayendo, y bueno.
0: La gente está bien metida, caballo.
12: Muy metida, muy metida.
0: Y lo peor del caso es que, mira, ahí está preguntando la Columba cuándo fue.
12: No, ya le dijimos a Edgar Alejandro.
0: Sí, sí, ¿van? Ese. Sí, exactamente. Ay, el Pete Sampra en el 2026. No, Pete Sampra, déjate de cosas.
12: No, Pete Sampra, yo creo están que lo hace de aldrede, como dijeran. Ahorita nos pasa la lista, por lo pronto hablar de los halcones.
0: ¿Qué pasó, caballo?
12: Pues que ya mañana arranca su camino buscando llegar a la gran final, pero antes tendrán que enfrentar al durísimo conjunto que se llama Frailes de Guasave. Estos Frailes que cerraron muy bien la temporada, va a ser un hueso duro de roer. Yo sí sigo pensando que si Obregón quiere ganar esta serie, tiene que ganar sus dos juegos aquí en casa, Jesús, porque si divide, caray, qué feo se va a poner esa visita entre semana ya en la Arena Salsa Huichol, en Guasave, Sinaloa.
0: Perfecto, bueno, aquí ya aparecieron 6 ganadores. ¿Ya podemos empezar a decirlos, caballo?
12: ¿Ya te pasó, Columba, los 8?
0: 7 ganadores, ya me lo está pasando en este momento. Empezamos.
12: Vale.
0: Iván López, muchas felicidades.
12: Sí.
0: Fernando Mejía.
12: Sí.
0: Carlos Maldonado.
12: Sí.
0: Fernando Cáñez. Arturo Nieblas. Azalia Soto. César Guadalupe Lupando. Y Omar Amaya. Son los 8 ganadores del día de hoy.
12: Oye, dice hermano Esparza, pues pregunten quién fue el MVP, pues todos sabemos.
0: Sí.
12: Un ex-NBA.
0: Sí.
12: Ex-NBA.
0: Sí. Que ya no está, por cierto.
12: Ya no está, de hecho está castigado ya de por vida.
0: Revoltoso. En esta
12: liga por revoltoso.
0: Es correcto.
12: Len Rice Jr.
0: Bueno, pues ahí está rápidamente los nombres, amigo del auditorio. Iván López, Fernando Mejía, Carlos Maldonado, Fernando Cáñez, Arturo Nieblas, Azalia Soto, César Guadalupe y Omar Amaya. Muchas felicidades, ellos tienen boletos para el próximo domingo.
12: Sí, ya no más, qué perro. Bueno, entonces semifinales, hoy por cierto arranca la otra semifinal con los favoritos Astros de Jalisco, enfrentando a Los Ángeles de la Ciudad de México allá en la Arena Astros. Ayer jugó la selección mexicana, un resultado, Jesús. Yo no quiero pensar que a Serbia le dieron un billete para que la gente se animara, que llegara ilusionada.
0: ¿Por qué, caballo?
12: Es un espejismo ese 5-1, Jesús.
0: 5-1 quedó el juego.
12: 5-1. Lució como una aplanadora.
0: ¡Ay, caray!
12: Lució como el Paris Saint-Germain ayer en México.
0: ¿De
12: o sea,
0: dónde? ¿De dónde?
12: Temblaban los serbios, que hasta 2 autogoles metieron.
0: ¡Ay, caray!
12: Una cosa verdaderamente vergonzosa esos autogoles, Jesús. Ni en la liga acá de la colonia aquí, no veo eso. Lo que sí es que Johan Vázquez ahora es el goleador de México, volvió a meter gol, Johan Vázquez.
0: Es defensa, ¿no?
12: Es defensa. ¡El de Navojoa!
0: ¿Pero cómo
12: un ¡el hijo del Cito Vázquez!
0: No, algo no me está cuadrando ahí, caballo.
12: No, pues es el caballo ahorita, es el goleador.
0: Ajá.
12: Goles de Johan Vázquez, un autogol de Stefan Bukinech. Raúl Alonso Jiménez, otro autogol de Eden Adbich, y al final Luis Chávez al 90 puso el 5-1 contra los serbios, que empezaron ganando los serbios. La cosa estaba fea ahí en el estadio. Iba ganando los serbios, había caras largas.
0: Híjole.
12: Y de repente cayó el depósito. Ahora no es cierto, no es cierto. Es broma. Y empezó la lluvia de goles.
0: Y se calentó la plancha.
12: Y empezó la lluvia de goles y México parecía... que era Brasil, que era Francia, y no, una cosa verdaderamente hermosa ayer, la gente del estadio, muy feliz, muy contenta, porque México en su última prueba, en la prueba final, termina ganando 5-1, ya estamos a 6 días que arranca el Mundial.
0: Ajá.
12: A 6 días.
0: Vientos huracanados, bueno, perfecto, muy bien. ¿Algo más ya para irnos a la pausa?
12: Para despedirnos, Jesús, ayer ya hubo actividad en... Ayer fue la ceremonia de apertura del torneo infantil. Ya hubo un juego sin gira ni carrera. Así, rapidito. Ayer lo que estábamos ahí llegando a nuestros aposentos, a los asientos ahí al estadio, ya había caído un sin hit ni carrera, el equipo de los algodoneritos de Guasave, sin hit y knockout además a los naranjeros, 10-0 en 5 entradas, los dejaron con el no-no. Por cierto, también de esto dentro del grupo B, también los Yaquis empezaron con el pie derecho noqueando a Grupo México, 10-0. Digo, no fue juego sin hit, pero fue blanqueada en otros resultados. Fíjate, este juego de los Mayos con Venados, estaba platicando ayer con Esteban Aro, el gerente de los Mayos de Navojoa, que está muy atento, viene con los niños. Ganaron por una jugada de reglamento. Juego 5-3, dos hombres en las bases, batazo allá al fondo del parque.
0: Sí.
12: Anota la cuarta carrera el equipo de Venados. Y el niño que iba por la carrera del empate se barre de cabeza en home. Y eso es auto automático. No te puedes barrer de cabeza en home.
0: ¿Cómo?
12: Para evitar una lesión. Entonces, se barrió de cabeza el niño y el umpire decreta el out y ahí se acabó el juego.
0: De buenas que sabían bien la regla de los umpires, ¿eh?
12: Los umpires, pues sí.
0: Yo si hubiera estado ahí.
12: Me queda claro que al niño pero nadie le avisó.
0: Niños, caballo.
12: No, pero imagínate una barrida, una fractura en la mano.
0: ¿Pero pegó con Ron, dices?
12: No, iba llegando con la carrera del empate al home.
0: Ajá.
12: Y se aventó el niño y, o sea, tenía que haberse barrido con los spikes por delante.
0: Híjole, no, la neta, de hecho, esa regla yo no me la
12: de
0: sabía.
12: Hecho, lo recomendable siempre en home es barrerte con los pies, Jesús. No barrerte con la mano, porque el catcher te puede, imagínate, te pone la rodillera el catcher.
0: Ajá.
12: Llega la mano el niño a la pura rodillera y valieron madre los dedos.
0: Entonces, por una regla del juego ganó
12: Navojoa.
0: Los Mayos de Navojoa.
12: Los Mayos de Navojoa, 5-4.
0: Ganar así.
12: Sí, ¿sabes? Sí, pues, neta, no, dramático.
0: No es una victoria así que digas tú para celebrar.
12: Así es. Mexicali ganó 11-7 a Tomateros y los campeones, los Charritos, tintos en sangre y algo más. Ajá. Le ganaron a los Jaguarcitos 2-1 el juego.
0: Ay, caray, juegazo.
12: 2-1. Y la carrera del gane la produjo una niña.
0: Ah, ¿sí?
12: Una niña.
0: Órale.
12: Pagan que trae con queso la niña. Así que muy bueno el torneo. Hoy a las 6:00 p.m. hay actividad. Hay 5 juegos programados a las 6 y otros 5 juegos programados a las 8:00 p.m. ahí en el Estadio Yaquis y los campos que están alrededor de la casa de la tribu de Cajero.
0: Muy bien, correcto. Gracias, caballete. Vamos a una pausa.
12: Sí, señor.
0: Son las 8:00 a.m. ya con 10 minutos.
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1: Morena y el PRI están proponiendo máximo 15 regidurías por municipio. Resulta ser que la diputada Ernestina Castro Valenzuela presentó una iniciativa de reforma a la Ley de Gobierno y Administración Municipal para el Estado de Sonora con el objetivo de armonizar dicho ordenamiento con la Constitución local y establecer que los ayuntamientos se integren con un máximo de 15 regidurías, eliminando cualquier disposición que permita exceder ese límite. Asimismo, la propuesta incorpora lenguaje incluyente y precisa que las regidurías étnicas, independientemente de representación proporcional y derivadas de acciones afirmativas, deberán ajustarse estrictamente a los criterios de integración previstos en la norma. Asimismo, a nombre del Grupo Parlamentario del PRI, la diputada Iris Fernanda Sánchez presentó una iniciativa para armonizar la Ley de Gobierno y Administración Municipal con la reciente reforma constitucional que establece un máximo de 15 regidurías por ayuntamiento. Hasta que se pusieron de acuerdo en algo el PRI y Morena, y es en reducir el número de regidurías, que a mí me parece una muy buena propuesta, la verdad, Sergio de Paso.
2: Que yo sigo sin entender eso, ¿no? O sea, esto es una propuesta de Ernestina, pero lo que se aprobó en Navojoa, ¿qué onda? Pero aquí el alcalde dijo, pues si llega está bien, y si no, pues no. Pero también la Claudia había dicho, o sea, traigo una confusión.
1: ¿Quién es la Claudia?
2: Con nuestra presi.
1: Bueno, pues aquí parece que vende chicles en la central. Sí, es que pues la Claudia lo dijo.
2: La Claudia, sí, es mi compa.
1: Sí, pues es que yo me fui con la gente. La Claudia, ándale, pues. O sea, estás hablando de la presidenta.
2: Así es.
1: La presidenta, sí. Y por eso es que hoy en día todos los... Edgar Alejandro.
2: Es que su cercanía con la gente nos hace a veces ser tan igualados.
1: Y por eso, Susi, y por eso hoy en día todos empiezan a retomarlo. Que si no lo hubiera dicho Claudia Sheinbaum, la presidenta, la presidenta, pues nadie lo hubiera retomado, la neta. Una bola de vividores ahí en los cabildos, la mera neta, que no van ni hacen nada, nada más están rascando la panza mientras está la sesión. O al menos esa es la impresión que da, porque nunca lo vemos que anden realizando trabajos. Es lo mismo en Navojoa, en Hermosillo, en Obregón, son los mismos 5 o 6 perfiles que chambean, y ahí en fuera, párale
2: de contar.
1: Muy bien, son las 8 de la mañana con 15 minutos. Recolección de basura en Navojoa debe ser gratuita. ¿Cómo que están pidiendo dinero ahí los de servicios públicos? Ante ello, el alcalde de Navojoa, Jorge Alberto Elías Retes, pidió a la ciudadanía denunciar a los trabajadores que condicionen precisamente el servicio. Ante los recientes reportes de presuntos abusos deshonestos en el servicio de recolección de basura, el alcalde de Navojoa, Jorge Alberto Elías Retes, aseguró que habrá mano dura en contra de los trabajadores que sean sorprendidos cobrando por sus funciones. De acuerdo al presidente municipal, durante los últimos días ha recibido al menos 3 reportes sobre los trabajadores de servicios públicos que piden dinero para llevarse la basura, situación que obviamente molesta a la ciudadanía. El Retes rechazó esa mala práctica, ya que el servicio de recolección de basura en aquel municipio de Navojoa es gratuito y debe realizarse en todos los hogares de la ciudad sin necesidad de dar algo a cambio a los recolectores. Y por cierto, el día de ayer saludaste a Elías Retes, ¿no?
2: Sí, fíjate, por ahí anduvimos. Ahí le va a pasar unos aspectos a Columba, a ver si los quieren poner. Mucho movimiento, digo, yo me quedé impresionada porque para ser jueves... Hubo bastante movimiento.
1: ¿Dónde lo viste, pues,
2: ayer? Nos escapamos por allá al Expo Fest. Tuvimos que ir a apoyar por allá a nuestros vecinos. ¿Cómo la ven? Y mucha gente, insisto, muy buen ambiente. Estuvo por allá un grupo musical que dice que anda pegando mucho.
1: ¿Cómo que dice que, mi estimada Susi?
2: Pues es que no es mi ámbito la Juve. Y mañana también chica de por acá de Obregón. Y el sábado va a estar bueno, a donde quería ir el Orlando.
1: ¿Quién va a estar la de Obregón?
2: El Luiser, ¿cómo se llama esta muchacha?
3: La que es Disney.
1: ¿Cómo?
2: Pero es de aquí de Obregón,
1: la Ingrid,
2: ¿no?
1: La Ingrid.
2: Pero es de Obregón, ¿no? Obregón. Ah, okay. Pues ella también.
3: En el Onix.
1: El grupo Versátil, ¿no?
3: Sí.
1: Grupo Versátil acá en Ciudad Obregón.
2: Mucho movimiento ayer. Por allá nos comimos un cóctel. Anduvimos cómele, camínale.
1: O sea, no hay ruina.
2: Camínale.
1: Media quincena y ustedes en las expos.
2: Pues lo mismo dije yo, ¿cuál ruina? Ajá. Lo que pasa es que también ayer estaba gratis la entrada por ser la inauguración.
1: Mira, ahí está.
3: Yo desde el baile laberinto no voy a una expo, yo.
2: ¿Qué tal?
1: Baile, con los influencers.
3: Cuando nos invitaron.
2: Y fuimos a checar el punto para traer recomendaciones para el Expo Fest.
1: Perfecto. ¿Y se ve más movimiento allá en las expo?
2: Sí, fíjate que hubo. Fíjate que me van a regañar.
1: Se va a enojar el doctor Víctor Landeros contigo.
2: Sí, pero la verdad es que el año pasado, las dos veces que a mí me tocó ir aquí al Expo Fest de Cajeme, era una soledad en el área comercial.
3: Y aparte, digo, discúlpenme, pero el tema de las taquillas está donde...
2: Y caro, bueno, la verdad. Y acá en Navojoa, pues ahí está la gente.
1: ¡No
2: mira,
1: más!
2: Mucha
1: Oye,
2: gente.
1: Oye, parece que estaban regalando algo, despensas, algo
2: mucha
1: allí.
2: Mucha gente consumiendo, bueno. O sea, el de los tacos, el del cóctel, el de las canicas, haciendo fila. Muy iba bien. Con el Mateo y la Andrea, mamá quiero estar haciendo filas ahí. O sea, sí hubo mucho movimiento el día de ayer. A ver cómo se pone por aquí en Obregón.
1: Muy bien, en otro tipo de información, a la orilla de la carretera, Marta encontró su modo de vida como nopalera. Columba Chávez nos tiene los detalles completos.
4: A la orilla de la carretera, en el campo 5 del Valle del Yaqui, hay un puesto que se ha convertido en una parada obligada para muchos automovilistas. Ahí trabaja Marta, mejor conocida como Marta Nopalera. Desde hace 12 años se dedica a vender los frutos que da la región, pero es el nopal el producto que le permite llevar el sustento a su hogar.
5: Tengo ya 12 años en la venta de frutas y verduras de temporada, y pues aquí lo que va saliendo. Pues ahorita lo que se deja venir es el nopal, el limón, tomate, naranja y el higo. El higo tiene mucha venta aquí. Antes pues vendía mucho espárrago, pero pues ya se pasó. Yo me inicié vendiendo nopal porque aquí había un plantío grande, nada más que la señora vendió, y ya después yo empecé a irlo a traer a otras partes donde había. Y pues antes era de que en la espalda, en costal, me lo traía, batallaba mucho.
4: Quienes recorren esta ruta ya la conocen, saben que encontrarán nopales frescos, limpios y listos para preparar. Marta recuerda que no siempre estuvo sola. Hace algunos años compartía este trabajo con otras 9 mujeres dedicadas a la misma actividad, pero con el paso del tiempo, todas dejaron el oficio. Hoy, ella es la única que permanece.
5: Sí, muy buen negocio. Pues de hecho es el único punto de venta de nopal aquí en el valle, porque los tiangueros van a los tianguis y es donde venden. Sí, yo ya me quedé yo sola aquí, pues ya con la ramadita, llueva, trueno, relampagué, pues aquí estoy. Y de hecho, cuando ya uno dice que viene la época de ruina, que se cierran los empaques, que ya no hay trabajo, aquí se viene lo bueno de la venta.
4: Acompañada por su hijo, también ha sido testigo de cómo el trabajo ha evolucionado. Antes limpiaban cada nopal únicamente con un cuchillo. Ahora utilizan herramientas que les ayudan a agilizar el proceso y atender a más clientes. Marta mantiene viva una actividad que forma parte de la vida del Valle del Yaqui, demostrando que la perseverancia sigue dando frutos. Para Éxodo Radio, Columba Chávez.
1: 8:20, antes de ir a la pausa comercial, repórtese con nosotros, amigos del auditorio, con el tema de las reacciones, el pase lista vespertino. ¿Quién anda por acá? Los del matutino han estado excelentemente bien. Los del vespertino son los que están muy, muy flojitos. No hemos completado ni 60, 70 reacciones por el vespertino. Ojalá y hoy sí se pueda superar esa estadística en caliente y en seco. Pero vamos a empezar. Se está comunicando con nosotros Roberto Piñuelas, Alberto Velázquez, Sofi Saavedra, mi amiga Sandra Murrieta, mi amiga Verena Moroyoki también, Carlos López, Fernando Cáñez, Moni Gómez, Lázaro Jocobi, Rick Sarabia también, Samu Hernández, Felipe López, Carlos Maldonado y Rocío Cázares también ya se comunicó. Por acá en el departamento de los Me Gusta aparece Luis Espinosa, Jorge Ariel Ramos, Verónica Gastelum, Antonio Sánchez también ya se comunicó con nosotros, Lorenzo Bull, Martín Gil, Maya Sombra, Ciudad Obregón, Andrés, Adán Félix, Jesús Yadira Verduzco, mi amiga la licenciada. ¿Qué onda, licenciada? Licenciada, está pendiente un cafecito, ahí unas caguamonas, ahí lo que sea. No, no, la licenciada no toma caguamonas. Mi amiga, y mira, hablando de amigas, aquí aparece otra amiga, mi amiga Deni Gastelo. Yo creo que la vamos a invitar. Deni, ¿cómo andas de agenda para el próximo lunes?
6: Deni.
1: Sí, quiero que nos venga a hablar, porque ahí estuvo presente como parte integrante de la mesa directiva el día de ayer.
6: Tengo que reconocer la diputada que más bien me cae.
1: ¿A poco, caballero? Muy la Deni es la que mejor te cae.
6: Sí,
1: ¿neta?
6: La neta
1: sí es aliviada.
6: La diputada que mejor me cae.
1: Sobres. Denny, ahorita nos reportamos. Mi amiga Mirna Palafox, también mi líder del STIR, la radio y la televisión. Joaquín Gutiérrez también se reporta. Gerardo Lizárraga, Gabriel García, Rafael Gutiérrez, Jesús Dolores Huicoy también se comunica con nosotros esta mañana. Isaac Limón sí. Torres, Ramón Pérez, Adolfo Pacheco, el Galo Corral también ya se comunicó con nosotros. Miren, lo que es cuando se ponen las pilas lo del turno vespertino, llevamos apenas 333 reacciones y ahorita cayeron 30, pero en caliente y en seco. Ojalá y ustedes sigan reaccionando. Pausa y regresamos.
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1: Mani. Ya, bueno, no hubo cortinilla ahora, no hubo nada. Entonces, vámonos directamente con el buen Manny Aguilar, a quien saludamos con muchísimo gusto. Mi estimado Manny, ¿cómo estás? Muy buenos días, mi estimado Manny.
19: Muy buenos días, Jesús, muy buenos días, Susi, gusto en saludarlos en este día que ya pinta para ser un día caluroso con un cielo muy despejado.
1: Nubladitos, nada, entonces, mi estimado Manny, en los próximos días.
19: Sí, para los próximos días esperan unos nublados, pero no van a traer lluvias fuertes, van a traer lluvias generalizadas, pero en la zona norte y zona serrana de Sonora continuarán y va a ayudar mucho para los incendios forestales que se están manteniendo muy activos en la zona serrana, y esto pues le va a ayudar porque las lluvias que vienen ya para el día de mañana pues estará ayudando a la zona serrana.
1: Ah, caray, a ver, Manny, a ver si escuchamos bien, ¿lluvia en la zona serrana para mañana?
19: Es correcto, Jesús. Llegan para mañana en la zona serrana y esto continuará por un frente frío muy débil que se mantiene aquí en el norte de la República Mexicana sin afectar Sonora, pero sí Coahuila y Chihuahua, y esto pues va a ocasionar lluvias en esa zona. Mientras tanto, aquí en el estado de Sonora continuaremos con temperaturas por arriba de los 40 grados Celsius y un cielo mayormente despejado.
1: Mi estimado Manny, cuando dices que se van a registrar lluvias en la sierra, ¿a qué poblaciones más o menos te refieres?
19: Estamos hablando de Mesa Tres Ríos, Nacorichico, por allá en Bacadehuachi, en Nogales, en Janos, y varias zonas serranas altas de la sierra, y también acá en Chinipa, Chihuahua, en Basasiachic, y muy probablemente baje también a Mori y a Yécora.
1: Perfecto. Manny, ¿qué esperamos entonces para el fin de semana de manera muy particular aquí en el sur del estado de Sonora?
19: calorcito, calorcito agradable para el sur de Sonora y centro y norte de Sonora. Ese calorcito que vamos a estar amaneciendo entre los 24 y 25 grados Celsius al amanecer y las máximas entre 4 grados Celsius este fin de semana. Pero ya una muy buena noticia, las probabilidades de lluvia vienen para el día 11 y 12 aquí en la zona urbana de Sonora, abarcando desde Guaymas hasta Sinaloa. Esas son las probabilidades de lluvia que hay en esta fecha para el próximo fin de semana.
1: Perfecto, muy bien, mi Manny, pues como siempre, muchísimas gracias por el reporte, como siempre, muy acertado, mi Manny.
19: Gracias a ustedes y los invito a que nos sigan, Emanuel Aguilar, meteorólogo, en el Facebook Clima Regional de Sonora, la página donde tendremos una transmisión el día de mañana para que se mantenga bien informado.
1: Gracias, Manny, un fuerte abrazo, excelente día.
19: Saludos.
1: Bien, pues ahí está la información para el 11, mi estimada Susi, ya nos pudiera caer una lluviecita sabrosona. A ver, ¿qué dice por acá? Nos están mandando un video de último momento. Ah, órale. Pues que siguen con el tema de las ratas, mi estimada Susi.
2: Sí, ayer vi.
3: Que no, que es en la India.
2: Pero sí, ayer se volvió a viralizar otro video.
1: Y aquí me están mandando otro.
2: Y en el área de terapia, para que más les guste.
1: Aquí, en los pasillos también.
2: Mándale mensaje a Claudia. A la Claudia.
3: A la India, dice que es.
2: Dile, aquí ando de viaje por la India.
1: Ve nomás. Oye, que ayer le preguntaba a mi mujer, ¿se enterará la Claudia de todas las cosas que dice y en los errores que cae? Y sobre todo, ¿cómo los ha de recibir, no?
3: Bueno,
1: tendrá la humildad como para recibirla.
3: ¿Qué equipo de asesores tiene?
1: No, es que ahí mismo le dicen, ¿no, caballo? Pues escuchaste la mañana. Es en la India, señora presidenta. Y, sí, es en la India. Ay, mamacita. Pero en caliente y en seco, caballo. Tú ya no tienes por qué estar aquí. Muchísimas gracias. No me vas a hacer quedar mal a mí delante del pueblo. Ahora.
3: La hacen ver como una ignorante.
1: Ahora.
3: Por no decir otra palabra.
1: Ahora, yo le voy a decir la neta del planeta también. Donde causó más impacto esa declaración fue aquí en el Estado de Sonora. ¿Cuánta gente somos aquí en el Estado de Sonora? 2 millones.
2: Sí, pero pues pero, porque aquí fue el hecho.
1: Pero, por ejemplo, para Chiapas, el Estado de México, para la Ciudad de México, para ellos sí quedó prácticamente como una mentira, ¿no? Porque pues ellos no le dieron seguimiento al tema y donde sí la presidenta quedó mal para nada más aquí, pero para otros, Estado de la República, donde está el mayor número de la población, ahí sí quedó bien la presidenta porque aclaró que fue en un hospital de la India. Son las 8 de la mañana ya con 30 minutos. También le queremos comentar, amigo del auditorio, que buscan construir más casas acá en Ciudad Obregón. ¿Quién, mi estimada Susi?
2: Más casitas son las que van a llegar. Casas del Bienestar, recordemos que ya son pues algunas, 300, si mal no recuerdo, aquí les doy el dato exacto, las que han sido ya entregadas a las familias que más lo requieren. Bueno, existen 300 ya construidas al sur de la ciudad. Se espera que para enero del 2027 se pueda iniciar con una construcción de 3,500 casitas. Bueno. Fíjate, para aquellas personas más vulnerables, recordemos que son viviendas que van destinadas a quienes ganan menos a través del salario, a personas con discapacidad, a los estudiantes que todavía no pueden acceder a adquirir una vivienda propia, los adultos mayores. Y bueno, en los siguientes días se va a estar ya anunciando la fecha en concreto para la entrega de 100 viviendas más para los beneficiarios. Y ya se está buscando un terreno por acá al nororiente de Ciudad Obregón, donde se van a estar construyendo estas nuevas 3,500 casas.
1: Perfecto.
2: Sí, para allá, para el fondo. Vamos a escuchar un poquito de la información que nos brindaba el alcalde.
17: Ya se va a hacer una siguiente entrega de casas pronto, en estos días, para que vayan habitándolas con un nuevo sorteo. Y sobre lo tercero, sí, hay el plan de construir 3,500 casas con AVI. Y ya se está, por parte de un constructor, de un empresario, tratando la compra de un terreno. Son alrededor de 35 hectáreas hacia el sur oriente, hacia el nororiente de la ciudad. Están trabajando, están en ese trámite, a donde sé. Una vez que se confirme, daremos a conocer la información, la noticia. Ya de hecho nos solicitaron las prefactibilidades para solicitar los permisos de construcción y todo lo que se requiere para iniciar el proyecto.
2: Pues ahí está.
1: Bueno, pausa. Vamos a escuchar la columna cuando le hice ligar. Vámonos a la pausa. Son las 8 de la mañana con 32 minutos.
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1: Son las 8 de la mañana ya con 35 minutos. 8 con 35. Le voy a mostrar una imagen. Si usted nos está escuchando a través del 92.1 de la frecuencia modulada, amigo del auditorio, esperemos que se pueda conectar en este momento y que vean a este par de tipejos, bueno, para nada, inservibles, descerebrados, golpeando a un pobre señor en un abarrotes. Esto ocurrió por allá en Guadalajara, pero usted ve la imagen. Ponemos la imagen, Columba Chávez, y después la comento porque cuando la vi en un principio me generó impotencia, me generó tristeza, me generó
2: coraje,
1: no sé, con ganas de tener un bat, de ir a ayudar al pobre señor. Escuchemos nada más cómo llegaron este par de descerebrados a querer asaltar a este pobre señor.
3: ¿Dónde? ¡Elisa! ¡Elisa! ¡Elisa!
1: Bien, ahí está la imagen, amigos del auditorio. Seguramente si usted ya la vio, pobre señor, ¿qué le calcula? Más de 70 años fácilmente, llegan estos dos descerebrados, estos que no quisieron estudiar, estos...
2: Barbajanes.
1: Ay, me voy a quedar corto y quizá pueda salir hasta una palabra grosera y no quiero hacer eso. Pero ¿qué le proyecta usted este par de chamacos descerebrados, amigos del auditorio? Durante la pelea en el suelo, el comerciante comenzó a gritar para pedir auxilio, lo que provocó el pánico entre los dos delincuentes. Un hombre de 72 años de edad enfrentó a dos adolescentes que asaltaron su tienda de abarrotes ubicada en la colonia Jardines de la Cruz, esto por allá en Guadalajara. Los hechos ocurrieron y quedaron captados por las cámaras de videovigilancia. En las imágenes se observa cómo uno de los jóvenes ingresa al negocio con un cuchillo en la mano y forcejea con el propietario Francisco Javier Castillo Torres con la intención de apoderarse del dinero de las ventas del día. Durante el enfrentamiento, ambos caen al suelo mientras el agresor intenta someter al comerciante. Al mismo tiempo, el adolescente le pide a

0: vato y forcejear, expresó Francisco Javier Castillo. Señaló además que esta no es la primera ocasión que es víctima de la delincuencia. Recordó que años atrás sufrió otro asalto, en aquella ocasión cometido por sujetos armados con pistola. Hace un año fue con una pistola y ahí está más duro porque te ponen una pistola en la cabeza, comentó este pobre señor. Ve nada más las imágenes. Muy bien, más información, mi estimada Susi.
1: En más información, ustedes se bañan menos, es lo que dice una alcaldesa que intenta explicar el desabasto de agua y obviamente esto genera burlas. Se trata de la alcaldesa de San Pedro, Coahuila, Brenda Huereca, quien ya es tendencia obviamente en redes sociales luego de realizar un comentario pues que causó sorpresa entre los habitantes que protestaban por la falta de agua en dicho municipio. Esto se dio la mañana del 2 de junio, cuando un grupo de pobladores pues mantenía bloqueada la carretera San Pedro-La Cuchilla para exigir soluciones justamente ante el desabasto del vital líquido. La edil acudió al lugar para dialogar con los manifestantes e intentar pues ahora sí que llegar a un acuerdo. Durante la conversación, los inconformes señalaron que en esta temporada, bueno, que durante la temporada de frío suele haber una mayor disponibilidad del agua. Al intentar explicar esa situación, la alcaldesa dijo, porque ustedes se bañan menos.
0: ¿Cómo?
1: La expresión obviamente provocó risas inmediatas entre los asistentes, quienes reaccionaron con sorpresa y bromearon sobre el comentario. Algunos de los presentes respondieron, ahora resulta que no nos bañamos. El momento fue grabado y obviamente difundido en redes sociales y pues se ha compartido y ya hay cientos y cientos de comentarios, memes y publicaciones con la frase. Vamos a escuchar.
2: Es la misma en invierno, en verano, en...
3: Es la misma.
2: A ver, no me están oyendo, me refiero a los pozos están en madero.
4: No es cierto, porque en tiempo que es frío, no hay agua, sale mucha agua.
2: Porque baja la demanda, porque ustedes se bañan menos, porque nosotros todos estamos...
1: Oye, y ya le andan, sí,
5: ¿no?
1: Y ya, ya se ganó el apodo de Lady Imbañable y Lady Hedionda.
0: Bueno, pues ahí está. Son las 8 de la mañana con 40. En más información, no podrás hacer estos trámites sin registrar tu celular con CURP. Sigue ese tema, pero bastante vigente. Si el usuario no vincula su número con su identificación oficial y su CURP, la línea podría ser suspendida a partir del 1 de julio, lo que afectaría llamadas, mensajes también, datos móviles y servicios digitales que dependen de códigos de verificación. El registro obligatorio de líneas celulares en México entró en una etapa clave para millones de usuarios. A partir del 30 de junio del 2026 vence el plazo para vincular cada número telefónico con una identificación oficial vigente y también con CURP, por lo que quien no realicen el trámite podrían enfrentar la suspensión de su servicio móvil desde el 1 de julio. De acuerdo con información publicada y con lineamientos difundidos por autoridades y operadores telefónicos, la medida aplica para usuarios de prepago y también de pospago. El objetivo oficial es que cada línea móvil esté asociada a una persona física o moral para reducir el uso anónimo de números de delitos como fraude y también extorsión. La consecuencia principal no se limita a dejar de hacer llamadas. En la práctica, perder temporalmente una línea celular también puede bloquear el acceso a servicios que dependen del número registrado como banca móvil, aplicaciones de gobierno, trámites digitales, redes sociales y plataformas que usan códigos de verificación por mensaje.
1: En más información, Marco Rubio anunció el cierre de un consulado de Estados Unidos en México, esto por la baja emisión de visas, colocando a Nogales, a Nuevo Laredo y Matamoros como las sedes bajo la lupa por menor demanda. El gobierno de los Estados Unidos fue justamente quien confirmó esta clausura a través de sus sedes consulares en territorio mexicano y esto también forma parte de un plan de reestructuración diplomática global. Fue durante una comparecencia ante la Cámara de Representantes donde el secretario de Estado estadounidense Marco Rubio pues anunció oficialmente esta medida, argumentando que existen oficinas donde el volumen de trámites y visas aprobadas pues no justifica el costo operativo de mantener una sede permanente de tiempo completo. Se ha confirmado la decisión y que esto pues responde directamente a las directrices de optimización de recursos de la administración de Donald Trump. Pues vamos a ver si no nos toca el recorte también por acá en Hermosillo, porque según Nogales debería ser más, ¿no? Que Hermosillo.
0: No, Hermosillo trae mucho más. Lo que pasa es que tiene gente de Sinaloa también. Allá van y tramitan la visa, pues. En Nogales es más como que para para del norte.

0: de Sonora y algunas regiones, incluso hasta de Chihuahua, ¿no? Pero por lo regular se van más al de Hermosillo. Y ese está en el ojo del huracán. Vamos a más información. Son las 8 de la mañana con 43 minutos. Deje gobernar a la presidenta. Kenia López le pide a AMLO no intervenir en acusaciones de Estados Unidos por narcotráfico. La presidenta de la Cámara de Diputados, Kenia López Rabadán, arremetió contra el expresidente Andrés Manuel López Obrador luego de que este publicó una carta para posicionar en torno al conflicto entre el gobierno mexicano y el de los Estados Unidos. En su cuenta de X, la legisladora le exigió al político tabasqueño dejar gobernar a la presidenta Claudia Sheinbaum y dejar de estorbar. Expresidente, deje gobernar a la presidenta, el al menos no estorbando, recriminó. La diputada panista denunció que fue la política de abrazos y no balazos de AMLO la que dejó 200,000 asesinatos y al narcotráfico empoderado y con total impunidad. Esa irresponsabilidad nos ha metido también en un conflicto con nuestro principal socio comercial en medio de la revisión del Tec-Mec. López Rabadán aseguró que México necesita que nos unamos para combatir el narcotráfico en lugar de generar cortinas de humo.
1: Pues así la cosa. Pasamos ahora a temas que tienen que ver con los espectáculos, y es que Paola Durante llora al enterarse que un documental va a revelar quién mató a Paco Stanley. Tras el asesinato este tan mentado del pasado 7 de junio de 1999, Paola Durante pues ha sido señalada por las autoridades como una de las presuntas involucradas. Recordemos que fue detenida junto con otras personas relacionadas con el entorno del conductor, entre ellas Mario Besares, y pasó alrededor de un año y medio en prisión preventiva mientras se desarrollaba el proceso judicial. Finalmente recuperó su libertad al no acreditarse su responsabilidad en el crimen, y desde entonces ha sostenido públicamente que fue acusada de manera injusta. En un enlace por ahí para un medio de comunicación, confesó haber llorado mucho porque la verdad sobre quien mató al famoso conductor es algo que quiere escuchar. La modelo hoy en día aseveró que esta investigación que saldrá a la luz pues es una oportunidad para limpiar su nombre después de años de estigmatización. Por fin se va a hacer justicia. Estoy feliz, estoy agradecida con Dios, con la vida, con mi madre, porque mi mamá luchó mucho por el día de hoy. Es lo que expresó, y recordó que su mamá pues murió preocupada por su situación y persecución mediática, además de los rechazos laborales y el señalamiento público que enfrentó por las acusaciones que nunca fueron comprobadas. Pues está en la espera de que se hable de la verdad en la pantalla, vaya, y así pues poder cambiar esa percepción que tiene la población acerca de ella.
0: Perfecto. Antes de ir a la pausa comercial, amigo del auditorio, vamos al segundo pase lista, el turno vespertino. ¿Quién anda por acá? Nos faltan 10 para llegar a las primeras 400 de esta mañana. Le digo, el turno vespertino está muy, muy flaco, muy flaca la caballada. Lourdes Manzanilla ya se reportó con nosotros, al igual que el buen Gerardo Armenta, el Cuatibarra, el Héctor Andes ya se reporta también, mi amigo Héctor. Le mando cordiales saludos. Nancy Martínez, Pedro Soto, Ubaldo Leiva. También aparece por acá Pedro López Duarte, el Tavo Covarrubias, Carlos Beltrán, saludos hasta Chandler, Arizona. Un fuerte abrazo hasta aquellas tierras. Emilio Ramírez, mi amiga Dalí también ya se reporta. Aarón Leal, muchísimas gracias por comunicarse. Pero también acá aparece por acá mi amigo Jorge Acé, Adrián Coronado, Araceli Mancilla, Guadalupe López, Fabiola Castro, Sergio Fimbres, el Químico. Albino Gil también ya se reportó con nosotros esta mañana. Guadalupe Cat, Blanca García Carrillo, Manuelito Castro, como siempre, fiel a este espacio noticias, ya dejó su reacción. Daniel Jiménez, Maggie Hernández, Abraham Mesa, muchísimas gracias también por comunicarse con nosotros. El buen Man Morales, Carlos Lugo también, Arturo Flores, Fernando Meneses, ya se comunicaron con nosotros y ya estamos a nada más a 3. ¿Quién irá a ser el guapo, la guapa, que nos irá a ayudar a llegar a esa cantidad? Rocío Regalado también haciendo lo propio, dejando su reacción. Muchísimas gracias. La Nueva Rebeldía, mis ahijados, también reportándose con nosotros. Un fuerte abrazo a todos y cada uno de ellos. Les mando un cordial saludo de este espacio de noticias. Vamos a una pausa, mi estimada Susi. Muchas gracias. Nos vemos acá el próximo lunes con todo el favor de Dios.
1: Excelente fin de semana a todos. Todo con medida y moderación.
0: Ya lo dijiste. Pausa.
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1: Caballete Orlando Torres, ¿cómo andas? Muy buenos días.
2: Muy buenos días, mi estimado Jesús. ¿Listos ya para hablar en esta segunda sección de los deportes, por supuesto? Hay que comentar primero, obviamente, los ganadores, ¿no?, de esta estos regalos que nos dieron nuestros amigos de los Halcones de Ciudad Obregón, boletos para las semifinales. Ya teníamos los boletos ayer para el juego número 1, los regalamos, hoy regalamos para el juego número 2 y vamos a repetir nuevamente a los ganadores para que le apunten, apúntenle bien, porque tienen hasta hoy, hasta las 5 de la tarde para recoger sus boletos. Iván López, Fernando Mejía, Carlos Maldonado, Fernando Cáñez, Arturo Nieblas, Azalia Soto, César Guadalupe Lupando y Omar Amaya.
1: Ándele.
2: Ahí están los 8 ganadores de estos pases dobles para la semifinal. Hay que recordarles que para mañana sábado, los que quieran ir el día sábado, estos son para el domingo, ojo, para el sábado mañana, la cheve 2-1.
1: Caray.
2: Una hora antes del juego, es decir, desde las 6 de la tarde hasta el término del primer cuarto, las ambarinas al 2-1 allá en la Arena Edson. Hay que ir a apoyar a los Halcones, Jesús, hay que apoyar a los Halcones, porque el rival en turno es un rival durísimo y hay que irnos con ventaja a Guasave, porque si no, ay nanita, ya no sé si la serie regresa.
1: Es correcto, caballo, y lo que platicamos la vez pasada, el apoyo de la afición sí influye en el resultado, ¿eh?
2: Fundamental.
1: Sí, cómo no.
2: Si no, pregúntale a los Toros de la Laguna, que qué bravos salieron.
1: No, hombre,
2: gracias, caballo, a su afición.
1: Ya estando por 20 puntos en desventaja, llegaba la afición, los impulsaba y agarraban aire nuevamente.
2: Me dice el gerente de los gerente deportivo de Salgones, Alfonso Alemán, que había una niña, niña ya como de 10 años ahí en la Laguna.
3: ¡Cállate, Raúl! ¡Ni te meten! ¡Reina! ¡Estás bien gordo!
2: La niña todo el juego. Una de esas necesito aquí, dice el alemán. Una niña de esas que esté presionando al rival.
1: Oye, por cierto, hablando del Reina, ¿ya no está con los Halcones?
2: No, sí está, la de Reina.
1: No, es que... Pero no lo he visto hace como 5 juegos,
2: sí,
1: caballo.
2: Sí, no lo ha metido ya el coach. No lo metió. Ahí está la
1: Reina. Ah, pero sí anda ahí todavía.
2: Pues a él lo vi el otro día y lo saludé.
1: Yo creo que ya lo habían dado de baja.
2: No, ahí anda el Alex Reina. Saludos para Alex, buen tipo.
1: ¿Y no va a jugar entonces, playo?
2: No, tiene que jugar. Que lo metan a que le ponga un estrategieto.
1: Exactamente.
2: Que le meta un estrategieto al Australberto Tona.
1: De perdida para
2: que
1: eso.
2: Que siempre llega muy bravo ahí de los el peleonero de los frailes, ¿no?
1: Claro, claro.
2: Al Australberto Tona, que ya que le meta ahí un codazo para que se eduque.
1: Sí, totalmente de acuerdo.
2: No, la defensa necesita meterlo para que hablan de carnes ahí con estos morenazos tan durísimos de los frailes de Guasave. Por cierto, hoy arranca la otra semifinal.
1: Ajá.
2: Hoy en Jalisco se pone en marcha la semifinal con favorito, ¿no? Por cierto, saludos a Francisco José Burcas, que se está reportando, el presidente de Los Ángeles de la Ciudad de México.
1: Dice que le va a ganar, ¿no?
2: No, anda. Trae la espina para quererle ganar a los Astros de Jalisco.
1: Está bueno el reto.
2: Está bueno el reto, está complicado, sí, y hay que ser realistas, pero ya nos dijo el buen José Burcas, si no, si es este año... va por la revancha el año siguiente.
1: Ay, caray.
2: Así que, bien por Los Ángeles de la Ciudad de México, que también ganaron su serie Tintos en Sangre contra Tijuana, ¿eh?
1: Ajá.
2: Tintos en 7 juegos y en tiempo extra, Jesús.
1: Órale.
2: Además, para que te eches ese trompo a la uña. Mexicanos en Grandes Ligas, ayer solo uno lució, pero vaya que lució. El de la H, Isaac Paredes. Otro día con jonrón, Jesús, ya tiene 2 días,
1: caray,
2: pegando palo. Ayer llegó a su octavo cuadrangular. Le picamos las costillas y ya te está alcanzando Brandon Valenzuela.
1: Sí, mucho menos turno.
2: No, dejó ni madres. Octavo cuadrangular, 28 producidas ya para hermosillense, aunque los Astros terminaron perdiendo. De hecho, fue la única carrera que pudieron anotar los Astros, 5-1 la victoria de los Piratas de Pittsburgh. Oye, ayer le ganaron los D-backs a los Dodgers otra vez.
1: Y los dejaron en el terreno.
2: En el terreno.
1: Con ron de mi amigo Ketel Marte.
2: Ay, nomás.
1: Le pegó un palo y...
2: El marciano Ketel Marte.
1: O sea, de esta serie quedaron 2-2, caballo.
2: Sí, para que... Ay, nomás. Para que veas que los D-backs no son una perita en dulce.
1: Sí, el único juego holgado, hasta donde tengo conocimiento, fue el que ganó Tani.
2: Que, por cierto, líder de efectividad en el Big Show. Y luego dicen que está inflado.
1: No, por favor. Lo dicen no saben lo que hablan. No saben lo
2: se
1: que
2: ve que en su chingada había jugado béisbol que hice eso.
1: Exactamente.
2: Pero bueno, así las cosas. Vamos a hablar de la selección mexicana también, Jesús, que pues ayer tuvo un día de campo. Ajá. Día de campo. No sé cuándo va a volver a meter.
1: Nos ilusionamos con ese resultado.
2: ¿Cómo yo no. Okay. Y jodido el que piense que... Sí, sí, exactamente. Se hubieran guardado esos goles para la primera ronda del Mundial. Ayer México lo hicieron lucir como una maquinaria francesa. Una planadora. 5-1, Jesús. ¿Cuándo había metido 5 goles a un equipo europeo? Ajá. México. 5-1 a Martinica, a Guadalupe, a San Vicente, pero a Serbia, digo, que dicho sea paso, Serbia no va al Mundial.
1: Ajá, entonces no me ilusiona.
2: No, pues si te ilusionas, lo siento, mijito, es como que quieras en Santa Claus.
1: Bueno.
2: 2 de los 5 goles, autogoles infantiles.
1: Sí.
2: O sea, ni en la Liga de los Parvulitos, la verdad, veo esos autogoles. Lo que sí me llama la atención, Jesús, poderosamente, es la cuota goleadora que está aportando el de Navojoa, Johan Vázquez.
1: Ay, ay, ay.
2: 2 juegos consecutivos ya metiendo gol.
1: Ay, ay,
2: eso,
1: ay.
2: Eso es buena noticia, digo.
1: El último defensa goleador que tuvimos fue Márquez, ¿no?
2: Rafita Márquez, ¿sí? ¿Cómo no? No, y Johan Vázquez, que por cierto, no sé dónde vi, no sé si hasta lo soñé, pero que ya lo quieren acomodar en el Barcelona.
1: Ah, caray.
2: A Johan Vázquez.
1: Es que es un jugador.
2: Es un tremendo defensa central, Jesús. Sí. Y con vocación ofensiva, como nos lo está demostrando en estos momentos. Raúl Alonso Jiménez sigue acercándose al récord de el máximo goleador en selección nacional. Volvió a meter el gol ayer. Y bueno, Luis Chávez también fue el que cerró la cuota. 5-1, un verdadero espejismo. O sea, no es ni tan bueno México como para meter 5 goles. Y yo a Serbia lo vi así como que vino a cumplir, ¿no? Ajá. Vino a cumplir. El equipo serbio, repito, no va al Mundial, pero vino como sparring. Lo trajeron, que es que porque se parece mucho al fútbol de la República Checa.
1: Por favor.
2: Pero no, la República, bueno, Chequia, como se dice correctamente. Chequia no es ni la sombra de lo que jugó ayer Serbia, ¿eh?
1: No, por supuesto.
2: No se pueden confiar, ¿no? No, es como
1: así. ¿Y ya le metimos 5 a aquellos?
2: Sí, no, señor. Pero bueno, la gente salió contenta, salió feliz del estadio en su última prueba de la selección y en 6 días estará enfrentando a Sudáfrica en el arranque del Mundial próximo 11 de junio. Ahí está.
1: ¿Qué es? ¿Jueves, caballo?
2: Es jueves.
1: ¡Sí!
2: Agarren piedras.
1: Bueno, está bien.
2: Se va a poner sabrosa la cosa ya con el arranque mundialista. Por cierto, no me ha llegado mi caja con las cartitas.
1: Ah, ya la compraste.
2: Ya, ¿no? Compré la caja, ya. Ya andar comprando el sobrecito, dije nada. Tengan mi dinero.
1: Ahí está.
2: Ya, me llega el lunes. Aquí, y luego pedí el de pasta dura.
1: Ah, sí, cabrón.
2: El fifí.
1: O sea, el...
2: Es que,
1: de todos los poderes.
2: Es que dura mejor. Yo los tengo en un librero, Jesús, los álbumes. Ajá. Y en pasta dura se conserva mucho mejor.
1: Claro.
2: Digo, para los que apreciamos este tipo de cosas.
1: Y cuesta un billete, caballo.
2: Ya ahorita te digo cuánto gasté, ¿no?
1: Ay, ay, ay.
2: Me gasté media quincena prácticamente. Pero bueno, todo sea por la pasión futbolera. Y bueno, mi estimado Jesús, ya para finalizar, ayer se puso en marcha el torneo infantil de la Liga Arco Mexicana del Pacífico, con muy buenos juegos, la verdad es que hubo juegos muy, muy emocionantes.
1: Ajá.
2: Por ejemplo, el juego de los charritos que le ganaron tintos en sangre, Jesús, al equipo de los Jaguares de Nayarit, apenas 2-1 fue la victoria ayer del equipo jalisciense, que es el actual campeón. Venados cayó entre los mayos ahorita por el tema ese reglamento que
1: sí,
2: te digo,
1: hombre,
2: que se barrió de cabeza el niño ahí en home, terminó siendo el último out y los mayitos ganaron tintos en sangre también, 5-4, Esto es la actividad del grupo A. Águilas de Mexicali le gana 11-7 a Tomateros. En el grupo B, los Yaquecitos empezaron con el pie derecho, ganando 10-0 al grupo México. Y los Algodoneros de Guasave, Jesús, juego sin hit ni carrera sobre Naranjeritos de Hermosillo. Y aparte, knockout. 10-0 en 5 entradas, con un juego sin hit ni carrera. Así empezaron los Algodoneros, con este muchachito, que por cierto, tuvo que salir del juego, se barrió en segunda y se dio un encontronazo. Lo tuvieron que sacar, lanzó 3 entradas y 2/3 sin hit. Y bueno, ya sus compañeros completaron la faena para esta joya de picheo y ganarle en su debut a los Naranjeros de Hermosillo. Hoy, a partir de las 6:00 p.m, continúan las acciones, tanto en el Estadio Yaquis como en los campos que están alternos al estadio principal. Y a las 8:00 p.m, el segundo de la doble cartelera. Todos los equipos viendo actividad doble hoy por la tarde y la noche.
1: Perfecto. Caballo, ¿este torneo siempre se juega aquí en Obregón?
2: Es el tercer año consecutivo que se juega aquí en Obregón, precisamente por eso, ¿no? Por las facilidades, la comodidad de poder moverte en todo este complejo. Además que Obregón, si te fijas, Jesús, pues prácticamente el punto medio de todas las ciudades. Sí, prácticamente todos llegan en autobús. Los más lejanos, obviamente, Jalisco y Mexicali, pero el resto están a horas de aquí, de Ciudad Obregón, y prácticamente pues es el epicentro para este torneo infantil, ya por tercer año consecutivo. Ayer me dio mucho gusto saludar a René Arturo Rodríguez, presidente del Club Yaquis. Platicamos un ratito también con Víctor Cuevas, presidente de los Mayos de Navojoa. Obviamente saludamos con mucho gusto al presidente de la Liga Arco Mexical Pacífico, Salvador Escobar. Pero hubo bastantes personalidades ahí platicando un poco también ya de lo que se viene, que por cierto, nos comentaba Víctor, la próxima semana arrancan los trabajos ya en el ciclón Echeverría.
1: Bueno, esa es buena noticia.
2: Esa es muy buena noticia.
1: Oye, muchas gracias. Y con eso estamos llegando al final de este espacio de noticias, amigo del auditorio. Nos vamos, regresaremos el lunes con todo el favor de Dios a partir de las 7:00 a.m. Buen provecho, cuídense mucho, Dios nos lo bendiga y que pase un excelente fin de semana.
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1: Muy buenos días, señores. Viernes, Suki. Sabroso. Ay, viernes. ¿Cómo te quiero? Gracias. Qué bárbaro, señores, para todas aquellas personas que estamos esperando con ansias el fin de semana. Ya es viernes. Y el cuerpo lo sabe. Así es. ¿Qué onda? Esperemos que se encuentren bien todos ustedes, por supuesto, ¿verdad? Aquí escuchando la mejor programación musical a través de Con Madre 92.1 FM. ¡Claro! Activos ya en internet para que usted empiece a mandar su mensajito de texto, ¿verdad? Para que empiece a mandar también sus audios, para que usted se ponga en contacto con nosotros. Ya lo sabe. Claro que sí. Cuéntenos qué onda, cómo está, cómo le ha ido, anda chambeando, dónde nos está escuchando. Así que bien pendientillo, señores, y como todos los días, el ronco.
2: ¡Échele, mi raza! ¿Cómo andamos, hombre? ¡Alivian en el penco! ¿Cómo anda el agüita? ¿Cómo amaneció, hombre? Machín, ¿qué dice el cuerpo jacarandoso? Ya anda afilando el machete, ya me imagino. No como otro que nomás dejan que se oxide. Que no le pase eso, hombre. No deje que el machete se oxide, hombre, ¿para qué? ¿Cómo andamos, mi raza? Todos aquellos que les gusta tomar los fines de semana, ya se armó la pachanga. Oye, nada más voy a pasar el teléfono en tiempo de corte comercial porque ya me ganó el tiempo.
1: Ándale, pues, dilo.
2: El WhatsAppazo es con 41-680730.
1: Ahí está.
2: Y el de cabina es con 41-0454-13, plebes. Vamos a ir a un corte comercial. Regresamos aquí a Con Madre, Eliandro y Ronco, el show.
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1: Todos los negocios de KGM deben de contar con licencia de funcionamiento para evitar sanciones y cumplir con la normatividad municipal, informó César Aguiar Arno, el presidente de la Canaco, acompañado por Raúl Montaño Ponce, coordinador de simplificación y mejoras prácticas regulatorias de la SEDECO en KGM. Señalaron que el trámite requiere una constancia de zonificación, licencia ambiental y un dictamen de protección civil. Representantes de estancias infantiles convocaron a una marcha el próximo 9 de junio en Hermosillo para exigir atención a sus demandas relacionadas con la educación inicial y otras causas sociales. Guadalupe Lizeth Villalobos López informó que la movilización partirá de la Plaza Emiliana de Zubeldía hacia Palacio de Gobierno y buscará reunir a colectivos y organizaciones civiles. La Secretaría de Salud de Sonora informó que ha aplicado 37.958 dosis de la vacuna contra el virus del papiloma humano como parte de su estrategia de prevención en niñas, niños y adolescentes. La dependencia reiteró que la vacuna es segura, gratuita y eficaz para prevenir enfermedades asociadas al VPH, entre ellas de cáncer cervicouterino. Informó para Radiorama Sonora, Susana Arana.
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0: Va bien, señores. Oigan, pues pues como ven, somos en vivo, fallas técnicas.
1: Ey, no diga falla técnica porque va a enojar el ingeniero.
0: Ah, es cierto. Pues no son fallas que se salen de nuestras manos.
1: Así se escucha diferente, para que veas.
0: Bueno, entonces, pues vamos con los saludos porque tenemos muchos. Mira, ay, qué bárbaro, se espera la gente el sábado.
1: No, y además de que se salió el aire, pues.
0: Ándale, pues. ¿No es sábado?
1: ¡No, mijo! ¡Qué vienes!
0: ¡Ay, es cierto! Bueno, vámonos con el estómago de acero.
1: El estómago de dragón. El Luis Campos de la Lloreme.
0: Así le dicen el Lloreme, soplanucas. ¡Ay! ¿Qué onda, mi Luisito?
2: Buenos días. Leandro Betacú, la queso.
0: La queso.
2: ¿Qué dice, comparronco?
1: Es el Emilio.
2: Mari, buenos días, Mari.
1: Mari.
2: La Luz María, la Joana, el doble R, el gordo, la comadre.
0: Todos.
2: El Lito y el Rodolfo. Aquí reportándose Luis Campos de la Lloreme. A ver si tienes con Carlos y José el cuervo y el escribano. Okay. Es viernes y el cuerpo lo sabe, ¿no?
0: Así es, viernes, suki, chico.
2: Es viernes, loco, perronco. Hay que chupar cesárea.
1: Y ya te la sabe, mijo. Ya, eso nunca debe de faltar. Yo no me espero que sea viernes, la neta. Yo desde el lunes arranco toda la semana, aunque me quede escalada la lengua, loco. Ni modo. Así es esto.
0: Pues sí, tú sí, pues, pero ellos no, yo nomás el fin de semana. ¿Qué quieres con el ya está grande? No sé, se complete nada más echarse un taco.
1: ¿Un taco? Pues se echa la media orden.
0: No, pues hablo de otra cosa.
1: ¡Ah! O sea, a lo mejor sí. ¿Verdad que es cierto? Está bueno, Luis, hombre, ya espérate el viernes nomás para que sea el viernes y ya.
0: Mira. Ay, pues bueno. Bien, pues ahí está, saludos para el tremendo Luis Campos Lapisco, saludotes para él. Vámonos rápidamente con otro saludito, aquí rapidito dice, buen día Leandro y Ronco, para mandarles un saludo al indio que anda trabajando en las praderas del Sausal. Qué bonito se escucha, ¿verdad? Praderas del Sausal. Ahí me imagino al indio en los sauces, sacatito así con un machete cortando las pencas. En las praderas del Sausal. Ay, así sin camisa, con un pantalón de manta.
1: Pero no, o sea, le dicen indio, pero no es un indio.
0: Ah, no, no es un indio.
1: No.
0: Ah.
1: Y praderas del Sausal ha de ser también un fraccionamiento, casas.
0: Ah, ¿no es un campo de sauces?
1: No.
0: Ay, pues saludos al indio, entonces que siga chambeando.
1: Mira. ¿Qué tiene, pues? Aquí dice, de parte de sus amiguis, el seco. Mándale un chicotazo y un beso en el más pequeñuki.
0: No, es beso del más pequeño. No en el más pequeño.
1: Ándale, pues, vamos con música.

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0: señores, 10 con 38 minutos. Vamos a darle seguimiento rápidamente por acá. Dice un saludo para Obed, que los está escuchando en Ecorriantes, acá de La Guerrero. Ay, Obed, ya con este mensaje es publicidad, nos vas a hacer un descuentazo. Mínimo. ¿Y qué hace el Obed ahí, plebes? ¿Es el que barre?
1: A lo mejor es el gerente.
0: No, no crea. Pero bueno, le mandamos el saludo a Lobet. Que me imagino que a Lobet también le
2: encanta la verga.
1: Sí, yo digo que sí. Yo digo que sí. Bueno, pues por acá tenemos también otro saludito. Dice Luis García. Buenos días, Leandro y Ronco. Péguenle un chicotazo al Ronco para ver. Dice, si hace como fémina. ¿Qué pasó, loco, hombre? ¡Más respeto! Dice, felicita a Cristian, alia el nene en el campo 2, que hoy cumple año. Cántale un pedacito en la mañanita. ¿De qué, loco, nomás? Porque el nene, porque tú lo estás pidiendo, ¿no?
0: ¿No qué? ¿Qué tiene el nene? ¿Que cumpla años? ¿No sea simple?
1: Pues sí, pero ¿cómo que fémina? Te saliste, loco, neta.

0: Amin.
1: ¿Para qué es esa?
0: Pues para que no se maree, ya ve que se marea y ahí empieza a vomitar.
1: A vomitar.
0: A vomitar es lo mismo. Ya entendiste tú que es vomitar y ya con él. Tómate la dramamine. A ver, te voy a mandar, loco.
1: A ver, tenemos acá audio.
2: ¿Cómo estás? ¿Qué onda, mi queso?
1: ¿Qué ondas?
2: Saluditos para el gallo de Sonora.
1: Órale, saludos.
2: El paraguayo, quiero una canción del paraguayo, el viejón.
1: Arre.
2: ¿Qué onda? Saludito para mi compa Ronco.
0: Ésale.
2: ¿Qué onda, mi Ronco?
0: ¿Qué rollo, loco? Que andamos al cielo, loco, machín.
1: ¿Pero quién es?
2: Un chicotazo para que se alivian el chico, el gallo de Sonora.
1: ¿Pero quién manda el audio? De perdida, díganme, soy fulano, fulana. Lo único que sí sabemos es que también a él es.
2: Me encanta la verga.
1: Así es, ya sabemos. Pero no nos dijo ni cómo se llama ni nada.
0: Sale pues, por acá, Leandro y Ronco, el show. 2017, último campeonato. Bueno, no, ya, es otro rollo aquí. Está reportando también el tremendo doble R.
3: Muy buenos días. ¿Cómo amanecimos?
1: Buenos días,
3: excelente,
1: muy bien.
3: Fin de semana para todos.
1: Igualmente.
3: Bendecido día, que la pasen a gusto.
1: Gracias.
3: Échale muchas ganas.
1: Igualmente,
3: mi hijo. Saludos para toda la banda y para toda la gente.
1: Ok, saludos.
3: ¿Qué pasó con Luis Campos?
1: De la lloreme,
3: no
1: allá anda.
3: No se vio comida,
1: ya. Sí, ya se reportó.
3: ¿Perdido qué?
1: Ya se reportó. No te preocupes, ya está
3: reportado. Saludos para la comadre, para el Fausto, para la Mari, la María, a Ivana, a Handyman.
1: Okay.
3: Un saludo para todos.
1: Muy bien.
3: Bendiciones, échenle ganas. Dios me lo bendiga. ¡Ánimo!
1: ¡Ánimo! ¡Saludotes!
3: Estoy muy contento. Ahora fíjate, me fue bien ayer.
1: ¿Y eso qué pasó ayer?
3: Aunque me dieron feria de más.
1: ¡Ay, canijo!
0: No, hombre, pues así estaba el vato que te llevaste a la vuelta.
1: Mira, tú también.
3: Oye, la comadre no se ha reportado, ¿no? ¿Qué estará pasando?
0: Ah, pues con razón.
3: La traigo perdida.
0: Sí, ayer salió con la comadre este vato, con razón. Anda, que le dieron feria de más.
1: Mira, le habrán dado también feria de más a ella.
0: Déjala. ¡Mari!
4: ¡Buenos días, Leandro!
1: ¡Buenos
4: Ronco.
1: Días!
4: ¡Buenos días, Ronco! ¡Eh,
0: Mari! ¿Qué onda? ¡Buenos días!
4: ¡Gracias, mijo!
0: ¡Ah, sí, mija! ¿Y tú qué onda?
4: Acá todo bien. Eso. ¡Todo fine!
0: ¡Todo bueno!
4: ¡Saludazo! ¡Saludazo para todos los tres!
0: ¡Eso!
4: ¡Saludazo para el Fausto! ¡Me anda el Fausto!
1: ¡Fausto!
4: Saludos para Luis Campos
1: de la Lloreme.
4: Ah, o sea que van entrando y van a comerciales.
1: Mira.
4: Ay, no, Ronco, ¿no quieres trabajar, Ronco?
0: Sí, mija.
4: Es Ronco.
0: Ponme a chambear.
4: Todavía que no van a trabajar, duran horas.
0: Mira, pues.
4: Para salir al aire. Ay,
1: mira.
4: No. ¡Qué bárbaro!
1: Yo pensé que la.
4: ¿Qué onda?
1: ¿Qué rollo? ¿Qué onda? Yo pensé que la única amargada estaba aquí en la radio. Yo pensé que la única que problemas de amargamiento estaba aquí en la radio y resulta que no. ¡Qué bárbaro!
0: ¿Cuánto margarito, verdad? ¿Cuánto margarito?
1: Pues sí, pero ni modo, así está, ni modo. Vámonos con musiquita, mijo. Tengo muchos saludos regresando. Me voy con el tremendo Ingazu. A ver si me alcanza al tiempo para dar todos los saludos. Vamos a escuchar el estado del tiempo. A cargo de... ¡Sí!
0: ¿Qué se va? ¿Tú le viene helada?
1: Sí, él.
0: Y ya le cayeron los 500 bolas mínimo.

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1: El Congreso de Sonora aprobó una reforma para modificar la fecha de inicio del proceso electoral ordinario y tomó protesta María Angélica Duarte Gutiérrez como nueva jueza penal del Poder Judicial del Estado. Además, diputadas y diputados tornaron a comisiones iniciativas relacionadas con la economía circular, la salud, la movilidad infantil y la integración de los ayuntamientos sonorenses. Las empresas mexicanas deberán prepararse para registrar electrónicamente las jornadas laborales de sus trabajadores como parte de las nuevas disposiciones federales en materia laboral. Pedro Tapia Maldonado señaló que las compañías tendrán hasta finales de 2026 para adaptar sus sistemas y evitar sanciones por incumplimiento. El gobierno de Sonora entregó 4.500 apoyos del programa Fortalecimiento Económico para Familias Vulnerables a habitantes de Navojoa, Echojoa, Guatabampo y Quiriego. Fernando Rojo de la Vega informó que el programa otorga apoyos bimestrales de 2.500 pesos y beneficiará a 16.000 familias sonorenses durante este 2026. Informó para Radiorama Sonora, Susana Arana.
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1: 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Te recuerdo mi nombre, soy Eilian Beltrán y conmigo se encontró...
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0: Son las 12 con 2 minutos.
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2: El alcalde de Cajeme, Javier Lamarque Cana, informó que próximamente se entregarán alrededor de 100 casas del bienestar mediante un nuevo sorteo. Además, anunció que para enero de 2027 se proyecta la construcción de 3.500 viviendas adicionales en coordinación con Conavi, las cuales se ubicarían al nororiente de Ciudad Obregón. El gobernador Alfonso Durazo Montaño rechazó los señalamientos publicados por el diario estadounidense Los Angeles Times sobre una presunta investigación en su contra y la supuesta revocación de su visa. Durazo aseguró que cuenta con visa vigente, negó cualquier vínculo con grupos criminales y calificó el reportaje como una publicación sin fuentes verificables ni sustento oficial. El sistema DIF Sonora abrió la convocatoria del programa de estímulos económicos para personas con discapacidad, que contará con una inversión de 6.1 millones de pesos durante 2026. El gobernador Alfonso Durazo informó que los apoyos estarán dirigidos a personas con discapacidad en áreas como educación, deporte, atención temprana y capacitación laboral. El registro permanecerá abierto hasta el 30 de junio. Informó para Radiorama Sonora, Susana Arana.
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0: Son las 12 con 20 minutos. 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
3: Son las 12 con 35 minutos.
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llegamos a cabina. Son las 12 del mediodía ya con 39 minutos y estabas escuchando uno de los más grandes éxitos de banda Carnaval. Y te va, se llama lo que estaba sonando, en punto ya de las 12 del mediodía con 40 minutos. 20 minutos faltan para que se termine algo bien con la morena. Así que no te despegues por acá. Hola, mami, me ponen. ¿Qué hola? ¿Qué onda? ¿Cómo andan? ¿Desde qué parte me están escuchando? Por acá, buen día, dice, me mandaron un audio también, ahorita lo escuchamos, como de que no. Pero mientras, te recuerdo nuestro número para que tú también te comuniques al 6441-680730 o nos llames con 4104-5413. Esos son nuestros números para que te reportes, pero mientras, vámonos con música. Tenemos a Ramón Ayala, muchacha bonita, súbele.

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quedamos con esta rola, Traguitos de Café, en la 92.1. Es lo que acabas de escuchar. Amigos, estamos muy contentos. Son las 12 del mediodía con 55 minutos y andamos algo bien, ya en lo último, ya en la parte final, ya para despedirnos. Pero voy a regresar de 3 a 5 con The Tocho Morocho para que no les falte nada, hombre, y sigan disfrutando de la buena música. Yo soy la Morena Castro, me escuchan de 3 a 5 por la 92.1. Así que ya se la saben, no se despeguen y andamos algo bien.

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1: Personal del CIFA continúa realizando pláticas preventivas en escuelas de Cajeme, donde han detectado casos de bullying, autolesiones y otros problemas que afectan a niños, niñas y adolescentes. Autoridades señalaron que en los centros de atención se brinda apoyo principalmente por situaciones relacionadas con la violencia, la depresión, la ansiedad y las conductas de riesgo. Más de 32.000 hectáreas de trigo fueron reconvertidas a cártamo, canola y girasol en los valles del Yaqui y Mayo para enfrentar la sequía. Juan Manuel González Alvarado, representante de la Secretaría de Agricultura y Desarrollo Rural, SADER, en Sonora, informó que se han destinado más de 150 millones de pesos en apoyos para productores participantes. El gobierno de México anunció que buscará frenar la propuesta de Estados Unidos de aplicar un arancel adicional del 10% a exportaciones mexicanas relacionadas con investigaciones sobre trabajo forzoso. La Secretaría de Economía informó que la medida aún es preliminar y que se presentarán argumentos técnicos en las mesas bilaterales para evitar afectaciones al comercio y la competitividad del país. Informó para Radiorama Sonora, Susana Arana.
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semana y Colmadre 92.1 tiene la mejor programación para todos ustedes este viernesito de semana. Mi nombre es Mariberto Sánchez, la armadito mamá cantaba la rana debajo del agua, licencia de locutor de radio y televisión, la 29.908, perteneciente al STIR, sindicato de vanguardia del grupo radiofónico que la está rompiendo en grande. Radiorama. La una ya de la tarde con 7 minutos, de aquí hasta las 3 de la tarde con el saludote después a toda la banda de la 92.1 FM. Ándale pues, 6441-680730, vía WhatsApp, mándame un WhatsApp, manda el WhatsApp de Dino Sánchez Lara en este fin de semana. ¡Ay, me está sudando el coliflor! Y es que ya están los calores infernales esos que... Ay, ay, ay, ya se extrañaba, ¿no? Pero bueno, saludotes, 644-104-5413, la línea telefónica abierta para que tú te reportes. Vengo a aclarar, dice el fantasma de Gas, a través de la 92.1 FM de Colmadre. La 1:07, buena tarde, buen provecho.

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2: La 1:25 PM, 1:25 ya de la tarde. Provecho a los que están sabreando los nuevos alimentos en este instante, ¿verdad? Oye, resulta y resalta, deje chismearles, deje platicarles de la cosa buena, de la cosa linda. Fíjate que, casualmente, el Zorra, el que dice, ¡la brisa! O sea, ustedes lo conocen, el gritón de la brisa, el Zorra, se hizo viral internacionalmente. ¿Cómo? ¿Por qué o qué? Pues resulta que cuando están en concierto ahí la brisa, él en el micrófono pone una paleta de caramelo, ¿no? Y cada vez que va a gritar, chupa la paleta y hace... Haz de cuenta que yo chupo la paleta aquí en el micrófono de Conmare y digo...
1: ¡Conmare!
2: En Ciudad Obregón, ¡Conmare! La mejor estación, ¡Conmare! Es la que escucho yo. Bueno, pues resulta que se hizo viral. Y pues muy bien, ¿no? Ya tiene millones, no sé cuántas reproducciones ahí. Gente imitando, ya se hizo viral esto, que una cosa sencilla, así nomás, de estar chupando ahí, a un lado del micrófono una paleta de caramelo, en el mundo de caramelo. Pues bueno, ya ve, así son simples las cosas virales que se hacen acá en Ciudad Obregón, como lo que está en tendencia ahorita, la moda, es de tomarse la foto en que los girasoles... No, hombre. Este estado de Sonora ha dado de qué hablar a nivel nacional, internacional. Pues muchas felicidades ahí a la Zorra de Su Majestad la Brisa, que pues ya es tendencia en redes sociales, ¿no? Así nomás por chupar una paleta ahí, aunque en el lado del micrófono. Otra tendencia, ahorita que estamos hablando de tendencia, resulta ser... que ya ve que la rata esa que apareció en el hospital 1, pues decían que no, que era de Suiza, de por allá de África, el videyo, que eso y que el otro, que para allá paraguayo, ¿no? Decía, bueno, resulta ser que ahorita, viendo las redes sociales, no sé si sucedió aquí en Obregón o en no sé, pero el idioma que yo les escucho ahí a los doctores, porque hasta un doctor sale corriendo ahí, y a las morras que dicen, ¡ay, doctor, hágase un lado! ¡Ay, hágase para allá! Pues yo los entiendo en español, ¿no? No es Sudáfrica, no es África, por allá donde decían que era el video ese. No, es aquí merengues, aquí en el hospital, donde un ratón nuevamente vuelve a ser tendencia. Digo, a lo mejor fue el ratón que se me escapó del baúl de los recuerdos y se fue para allá. Pero bueno, vamos a ver si el video... pues es de aquí, de Obregón, o es de otra parte del mundo, ¿no? Pero lo que sí es latino. Porque luego dicen, no, el video no es de aquí. Bueno, pues es que hablan como aquí también. Híjole, ay, doctor, hágase un lado, el ratón. Y bueno, son las tendencias, señores, en esta sección que se llama las tendencias. Entonces, pues ya dijimos de los girasoles, que ya, está la Zorra que se vuelve tendencia chupando ahí el caramelo, la paleta de caramelo en el micrófono, y la rata esta que nuevamente apareció, no se sabe si es la rata que cayó en la mesa o otra rata que se quiso hacer tendencia, dijo, con que una rata de aquí desde el barrio quiere hacer tendencia, pues yo también voy a salir en el video. Ya le está dando a las ratas por salir en videos, Pero nos vamos con la buena. Señores, es Carin León, que también es tendencia por usar ropa que ni al caso en una presentación por allá en Texas, no sé por dónde, pero

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1: La 1:32 de la tarde. Seguimos con más recomendaciones. 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

0: Ándale pues, 23 minutos para que sean las dos. Rápido, rueda la rueda del ferrocarril. Más cuando uno anda bien entrado, se va de volada, ¿eh? Se va de volada la tarde. Una tarde, como le digo, ya está ese calorcillo que ya conocemos. El calor sí se hace presente aquí en esta ciudad de Obregón, Sonora, México. El frío no, el frío está ausente, ¿no? No lo conocemos el frío. Mucha gente se quedó con las cobijas del tigre, se quedó con una alumbrada. ¡Ay, vamos a hacer una alumbrada en Año Nuevo y en Navidad! Y nada, nada, nada, no apareció las alumbradas, nada. Y bueno, pues ¿qué va a pasar? Sí, sigue así la cosa, pues bueno. Saludos después a los que ya están saboreando los sagrados alimentos, a la señora que dice, ya, por fin es viernes, Sánchez Lara. Pues sí, señora, pero no acaba el negocio. El negocio nunca acaba para las señoras amas de casa. Siempre andan en que barriendo, en que les dice a los hijos, Paulina, Adolfo, ahorita que terminen de comer, lavan el plato. No, pues no, los chamacos. Ay, mamá, vengo cansado de la escuela. Así dicen, que vienen cansados de la escuela. Y créame que así dicen los chamacos. Y, uy, hombre, vengo cansado de la escuela, mamá. Ay, Adolfo, bueno, Paulina, ¿me ayudas? Mija, tú que eres la niña y no por ser niña me vas a ayudar, sino que ya tu hermano me dijo que no. Mamá, voy a hacer un TikTok.
1: Así la chamaca.
0: Ahorita que termine el TikTok, ahorita te ayudo.
1: Y no ayudan para nada. Pero la culpa la tiene la señora por consentirlos, por hacerle comida diferentes cada tarde, ¿no?
0: Mija, ¿qué vas a querer? Mamá, yo quiero machaca con papas. Y tú, Adolfo, no, pues, mamá, yo quiero un bistec ranchero.
1: Y ahí está la mamá haciendo malabares, haciendo de dónde, pidiendo fiado a la tiendita.
0: Don Pancho, no falta, don Pancho Labarrotero, ¿no? Sí me fía, papas para hacer papas con machaca para la Paulina.
1: Ahí está, cómo no. Entonces, pues imagínate qué batalla, ¿no? Ahora hay otra. Que los chamacos van a durar no sé cuántos días de vacaciones, ¿no? ¿Qué hacer con los chamacos de vacaciones? ¿Meterlos a que estudien danza folclórica? ¿Meterlos a que repasen matemáticas? Porque los chamacos de ahora no saben multiplicar, restar ni sumar. Entonces, ¿qué hacemos con los chamacos? Díganme ustedes. A ver, público de Colmadre 92.1, está la polémica. ¿Qué hacer con los chamacos todo el santo vacacional? ¿Qué hacemos? Ni modo de decir, no, pues, o sea, ¿qué hacer? Usted dígame si tiene una mejor idea, 6441-680730 de Colmadre. Andamos ready. Vamos. Solos Tucanes, pero de Tijuana.

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1: La Fiscalía General de la República continúa con las investigaciones tras un cateo realizado en un inmueble de Esperanza en Cajeme, donde fueron aseguradas más de 25 toneladas de sustancias presuntamente utilizadas para la elaboración de drogas sintéticas. Durante el operativo también se aseguraron contenedores narcótico, congeladores, un tractocamión y diversos equipos, mientras peritos federales analizan los indicios para determinar responsabilidades. La Policía Estatal de Seguridad Pública se sumó a las labores para combatir el incendio forestal en Aribechi, colaborando con brigadistas, protección civil y corporaciones de los tres niveles de gobierno. Además de apoyar en el traslado de víveres y patrullajes en la zona, las autoridades exhortaron a la población a evitar acciones que puedan provocar nuevos incendios y reportar emergencias al 911. El secretario de Seguridad Nacional de Estados Unidos, Mark Wayne Mullin, afirmó que el gobierno de Claudia Sheinbaum ha sido muy cooperativo en el combate al narcotráfico, incluso más que la administración anterior. El funcionario destacó la colaboración bilateral tras su reciente reunión con la mandataria mexicana, aunque reconoció que México mantiene su postura de defender su soberanía. Informó para Radiorama Sonora, Susana Arana.
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1: Bienvenidos a esa que son las Inolvidables de Colmadre en este bonito fin de semana, señores, como siempre. Extraemos del baúl de los recuerdos esas melodías que quedaron en el olvido, pero que nuevamente cobran figura y forma en esta plataforma 4x4, cabina de Colmadre, en Ciudad Obregón, Colmadre, la mejor estación, Colmadre, la que escucho yo. Así es, todo mundo ya escucha Colmadre 92.1 en este bonito fin de semana. Ande pues, 6441-680730, usted nos dice, Sanchelara, yo quiero escuchar esta canción que me trae recuerdos del ayer, cuando andaba con la Jaina, cuando andaba con mi novia. Bueno, es que muchos pasajes en la vida uno recuerda al escuchar estas inolvidables canciones a través de la 92.1 FM. Ya viernes, hombre, viernes. Viernes 5 de junio del 2026. Hay llamada telefónica. A ver, señor productor, a ver, déjame ver. Títere, mate, títere, fue, tete. Díganos, Colmadre, buena tarde.
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1: Ándele pues, ahí está un amigo que se equivocó, pues andaba, no sé, ¿en qué estaría pensando? En su madre, dijo, con madre, pues voy a marcar con madre, porque y no, pues se equivocó el muchacho, pero bueno, está perdonado. Las 2:05 minutos de la tarde, 2:05, 6441-680730, el vía WhatsApp. Y cabina 644-104-5413, para que usted no se equivoque como el muchacho este que se equivocó, que marcó para acá. A lo mejor le quería decir a su mamá, ahorita voy para comer un bistec ranchero. Y chuy, son las 2:06 minutos de la tarde, que no sea simple, Sanchelara. Vamos a música, los tres amigos. Y una vez le vamos a echar, hombre.

0: que le cueste.
1: El que quiera azul celeste que le cuece, dice Paquita la del barrio. Ándale pues, a través de Colmadre 92.1. Las inolvidables, hombre. Paquita la del barrio, que pues también ya partió de este mundo terrenal, pero que siempre es bien recordada a través de estos éxitos musicales y no puede faltar en el playlist de las inolvidables. Recuerde usted también, pida su inolvidable al 6441-680730. Que nos diga, Sánchez Lara, estamos escuchándote por acá en tal lado, fulano, mangano, perengano. 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Tenemos ya las 2:14 de la tarde. Yo voy al corte comercial. Ahorita regresamos. No le mueva. Estás en Colmadre 92.1. Fin de semana.
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1: 2:21 ya de la tarde, ¿verdad? Ándale pues, 6441-680730. Y bueno, algunos me están preguntando,
2: Sanchelara, ¿ya va a terminar junio? ¿Qué onda? ¿Va a haber algo para el Día del Padre?
1: Claro que sí, ya se estamos maquilando. Estamos viendo qué hacer para el Día del Padre, así que no se desesperen, ya andamos viendo. Para todos los papás, porque comienza la canción,
2: ¡hoy quiero yo decirte papá!
1: Así es, hay una muy buena promoción que se está asomando, se está viendo. Ya les estaremos informando a todos ustedes de qué trata, ¿verdad? Lo que sí es que tenemos más música a través de la 92.1 en este fin de semana con calorcito, pero fresquecito.
2: Calorcito, pero fresquecito.
1: ¿Cómo que calorcito y como fresquecito? Bueno, está ahí loco me pongo yo. 2:22, tengo más música para todos ustedes. Esto se llama Amorcito Mío, Joan Sebastián.

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0: Son las 2 con 32 minutos. 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
1: 2:36 PM, mi banana, ándale pues, JLB y compañía. Oye, pues esos grupos que vinieron laguneros, ¿no? Como el Apache, JLB, Mr. Chivo, esos grupos laguneros que, bueno, pegaron, pero con madre. Y pues no desbancando a los grupos de acá, ¿no? Porque en aquel entonces, pues La Brisa, Bacanora, Pauta Azul, La Concentración, pues ya era cuna de semilleros de cumbia, ¿no? De hecho, somos muy cumbieros por acá en Ciudad Obregón. Y cuando a la par viene Tropiquil y su Mapache, JLB y compañía, Mr. Chivo, pues vinieron a sumar, ¿no? A sumar a la cumbia que ya existente había por acá en nuestra bella Ciudad Obregón, ¿no? Y luego, pues ya teníamos mucha cumbia y luego que se vinieron las discomóviles, ¿no? Dejando sin chamba, pues, algunas agrupaciones, ya que la gente, pues, prefería la discomóvil, ¿no? Háblese de la Marrakech, ¿se acuerdan que decía la Marrakech? La Burro Bronco, la Bunker. No, hombre, pues, ellos también tenían en su haber muchísima cumbia, ¿no? Por eso le digo, Ciudad Obregón es la cuna de la cumbia. Pero bueno, aquí no hacen mal los quesos. La verdad, los grupos que tenemos locales dan, en su mayoría, todo para hacer bailar a la raza, la verdad. Y los más nuevos también, ¿eh? Así que saludo a todas las agrupaciones cumbieras habidas y por haber de acá de nuestro terruño, Ciudad Obregón, Sonora. ¡Nos vamos con más música! Señores, llega por acá Lorenzo de Monteclaro. El tema se llama El Solitario.

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1: Ándale pues, la niña Noris. ¿Cómo la ven ustedes, hombre? Con la música de Las Inolvidables, Gracanora, por supuesto. El ritmo de hoy y siempre, Grupo Bacanora, presente en estas inolvidables esta tarde. Ya casi estamos a punto de pelar gallo. Yo me voy con más de esas inolvidables.

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1: Feligreses participaron en la celebración del Corpus Christi organizada por la parroquia de Nuestra Señora de Guadalupe, donde se realizó una adoración al Santísimo Sacramento y una procesión por las calles del sector. La ceremonia fue encabezada por el párroco Salvador Nieves Cárdenas y reunió a familias y grupos parroquiales en una manifestación pública de fe y devoción católica. Protección Civil Sonora presentó las acciones y estrategias para la temporada de lluvias y huracanes 2026 con el objetivo de fortalecer la prevención y la respuesta ante fenómenos hidrometeorológicos en esta entidad. Autoridades informaron que se prevé una temporada ciclónica superior al promedio en el Pacífico y exhortaron a la población a mantenerse informadas por fuentes oficiales y preparar así sus planes de emergencia. La presidenta de México, Claudia Sheinbaum Pardo, agradeció el respaldo del expresidente Andrés Manuel López Obrador y aseguró que existen sectores en Estados Unidos interesados en intervenir en asuntos de México bajo el argumento del combate al narcotráfico. Sheinbaum afirmó que mantiene una relación de respeto con Donald Trump y consideró que las críticas provienen de grupos de ultraderecha y no directamente del mandatario estadounidense. Informó para Radiorama Sonora, Susana Arana.
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0: 3, 2, 1.
1: ¡Ya, ya, ya, ya! Buenas tardes, raza. Son las 3:07, iniciando el Cantacho Morocho. Estamos escuchando Peso Pluma, Gavito Ballesteros y Junior H. Tres de los pesados de los grupos, de los corridos tumbados. Y hablando de Peso Pluma, anda últimamente un chismazo de él. Pues aseguran que terminó su relación sentimental y amorosa con Kenia Oz. ¿Será verdad? ¿Será mentira? Aún no lo sabemos, ninguno de los dos lo ha confirmado. Lo que sí es que se especula esto porque en sus conciertos, en sus giras, los dos salen llorando. Y últimamente no se les ha visto tanto juntos. Entonces hay que estar en espera de más información y de lo que sucede los últimos días para aclarar este chismazo musical entre dos enamorados del género del regional mexicano. Por acá hasta las 5 de la tarde voy a estar junto contigo para que no te despegues de la 92.1 con Madre, la madre de todas las radios. Yo soy la Morena Castro, te voy a poner una rola ahora para que te pongas a bailar con los Alameños de la Sierra, la mujer del pelotero. ¡Súbele! ¡Súbele!

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5: Son las 3:31.
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1: Suena intocable con cajita de cartón, súbele.

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1: Aquí estamos con Grupo Intocable, aquí en la 92.1. Hombre, qué buena rola la que estábamos escuchando, ¿eh? Y es que esta canción es tendencia en TikTok. Hacen muchos trends por allá, como con sus sobrinos, con sus hijos, también con los novios, bueno, depende del nivel de amor que tú traigas, ¿no? Pero bueno, hablando de Intocable, es una de las

te lo doy, soñador eterno, ni se diga. Enséñame a olvidarte también. Pues bueno, es una agrupación con mucho éxito y por supuesto en la 92.1. Vámonos con música. Banda Los Recoditos, súmale, súmale.

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1: Aquí en Con Madre, este que se llama Embárgame a mí, en punto ya de las 3 de la tarde con 49 minutos. Ahorita que andamos con Tocho Morocho, bonita tarde, Marce de mi corazón, un besote. ¿Cómo recibo besotes? Yo por acá, Julio Borges, saludotes. Ahí te va uno. Bien tronado, gracias por escucharnos. Recuerda que tú también te puedes comunicar al 6441-680730 a través de nuestro WhatsApp. O si prefieres echarnos un fonazo al 6441-045413 y Lixton Azul, así mandamos tu saludito, la rola que tú quieras. Mandar un mensaje por acá también lo podemos hacer, como de que no, a través de la 92.1 con Madre, la madre de todas las radios. ¡Vámonos con música! Los elegidos, Fruto Prohibido. Súbele.

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1: La Clínica Hospital del ISSSTE en Ciudad Obregón continúa sin contar con un especialista en alergología debido a que no ha logrado cubrir la vacante tras la salida de la médica que atendía dicha área. Autoridades señalaron que han buscado contratar especialistas, pero no ha habido interés por los horarios disponibles para la consulta. El gobierno de Sonora entregó 11 equipos de refrigeración en la extensión Bicam del ITESCA para mejorar las condiciones de aprendizaje de estudiantes, docentes y personal administrativo. Los aparatos serán instalados en aulas y oficinas, beneficiando principalmente a la comunidad estudiantil de esa zona con altas temperaturas. La Secretaría de Salud en Sonora mantiene activa la vigilancia mediante ovitrampas para detectar de manera oportuna la presencia del mosquito transmisor del dengue y reforzar así las acciones preventivas en zonas de mayor riesgo. Esta herramienta permite focalizar labores como eliminación de criaderos, control larvario y fumigación, especialmente durante la temporada de lluvias. Informó para Radiorama Sonora, Susana Arana.
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2: Suenan los hijos de Barrón y si se quiere ir, se llama este tema tan desgarrador. Son las 4:10.

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5: Son las 4 con 16 minutos.
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1: Ahí está, amigos, grupo equipado con esto que se llama Obsesionado aquí en Conmadre. Son ya las 4 de la tarde con 20 minutos. Qué rápido, nomás es viernes y el día se empieza de volada, plebes, no puedo creerlo. 36 grados centígrados en Ciudad Obregón, Sonora, sí se siente menos el calor que ayer. Entonces eso es de andar con madre. Vamos a tener una mínima de 22, aunque ayer la mínima era de 20, hoy está un poquito más. A ver qué rollo, cómo se pone el clima más al rato. Lo que sí, pues ya te la sabes, hidrátate bien, es viernesito. Yo sé que se te antojan esos jugos, esos juguitos de águila, y se te antoja empinar el codo bien machín, pero es muy importante que tomes agua también. Y más si trabajas en el solazo, protégete, protégete, para que andes pues con madre, por supuesto. No, vámonos con música. Esto que suena ahora se llama Eres mi crush con marca registrada. Súbele.

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1: Amigos de Con Madre, son ya las 4 de la tarde con 35 minutos. Me acaban de traer una muy buena noticia aquí a la cabina, y es que resulta y resalta que es viernesito de comer rico sabrosón. 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En lo que se comunican, vámonos con música. Tenemos a Cristian Nodal. Este que se llama Un Vals. Si lo escuchas aquí en Con Madre 92.1, que andamos con Tocho Morocho. Súbele.

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1: Amigos de Con Madre, continuamos por acá. Son ya las 4 de la tarde y con 51 minutos. Y acabamos de escuchar a los Cadetes de Linares con este exitoso musical, El Palomito Currucú. Currucú, qué buena rola, es de esas que seas un niño o seas un adulto, sí o sí te la sabes, la neta, porque son parte de nuestra historia, hombre. Oigan, ya casi me voy, ya casi me despido, pero antes de retirarme, quiero hacer el sorteo para dar a conocer a la persona que hoy se comerá una torta de birria deliciosa con costra de queso, el villito y la bebida por parte de Birriería Carmelita. Así que a lo que truje, la primera persona que mencione por acá va a ser la persona suertuda. ¡Ay, qué nervios, qué nervios, qué nervios! Vamos a empezar a darle vuelta a la ruleta como de que no, ahí les baila. Uno. Dos. ¡Tres! Ya tenemos a la persona ganadora, Josué Antonio Cruz García. ¡José Antonio Cruz García! ¡Felicidades! ¡Ea, ea, ea, ea, ea! ¡Eso es todo, eso es todo! ¡Felicidades! Gracias a todos los participantes. Les recuerdo que va a haber más dinámicas y más promociones para que no se despeguen y no se me agüiten si hoy no salieron ganadores. Va a haber una próxima para ustedes. Mientras, Josué Antonio, comunícate con nosotros para darte las indicaciones. Yo soy la Morena Castro, me voy y me despido. Excelente viernesito para toda la raza. Gracias por acompañarme en este inicio de fin de semana y mañana, recuerda, estaremos en una transmisión muy especial desde Liverpool, que ya sabes que es parte de tu vida porque el Hot Sale ya inició. Ahora sí, me despido modo enamorada con música romántica de Jorge Luis Cabrera. Súbele con Tocho Morocho.

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1: Como parte de la Jornada Permanente por la Paz, la Secretaría de Seguridad Pública Ciudadana impartió una plática preventiva a más de 360 estudiantes del Cobacho Obregón 3 sobre los riesgos de las adicciones, conductas antisociales y actividades ilícitas. Durante la actividad también se promovieron valores como el respeto, la empatía y la tolerancia, además de fomentar la participación en actividades deportivas y culturales. Integrantes del Movimiento Magisterio Sonorense tomaron la caseta de cobro de Esperanza durante aproximadamente 2 horas para exigir la abrogación de la ley del ISSSTE y mejores condiciones de jubilación para los trabajadores de la educación. Los docentes informaron que alrededor de 50 planteles continúan en paro en esta región como parte de las movilizaciones para impulsar sus demandas laborales. La Secretaría de Salud en Sonora llamó a madres y padres de familia a verificar y completar los esquemas de vacunación contra el sarampión para proteger a niñas y niños de esta enfermedad altamente contagiosa. Autoridades informaron que existen suficientes vacunas en las unidades de salud y que durante 2025 y 2026 se han aplicado más de 1 millón de dosis contra el sarampión y la rubiola en esta entidad. Informó para Radiorama Sonora, Susana Arana.
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